Hola, hola, muy buenas tardes. Son las 6:43 de la tarde. Espero que estén teniendo una excelente tarde de domingo. Hoy es domingo 20 de septiembre del 2026. Aquí vamos a estar un ratito tras controles, así que pues nos vamos con algo de el grupo Libra, con la canción de Mentir a la Calle. Y luego nos vamos con los Ligeros de Zacatecas, con la canción de Muchas Millas. Ya regresamos.

Hola, hola, son las 6:57 de la tarde. Y pues bueno, espero que estén teniendo una excelente tarde en compañía de sus familias. Y vámonos con algo de los huracanes del norte que se llama La Sotana Negra.

Son las 7:04 de la tarde. Pues bueno, espero que estén pasando una excelente tardecita en compañía de toda su familia. Y muy buenas tardes. Gabino dice muy buenas tardes. Es la voz romántica, o me equivoco. Así es, les saluda la voz romántica desde Denver, Colorado. Así que espero que estén teniendo una excelente tarde. Usted y su bonita familia. Son las 7:04.

0: La ola son las 7:12 de la tarde. Y pues bueno, espero que estén pasando una excelente tardecita con su familia. Hoy es domingo 20 de septiembre del 2026. Y ya se nos fue otro mes, ¿verdad? Ya se fue, ya estamos a 20. Así que ya casi estamos en octubre. Así que hay que aprovechar los últimos días del mes y seguirla pasando bien, ¿verdad? Y sobre todo pues con mucha salud. Así que espero que estén teniendo una excelente tarde de domingo. Y pues bueno, alistarse para trabajar mañana. Y vámonos con algo de Los Traviesos de la Sierra. Y le vamos a pegar a Andariego con la canción de Adiós y Bienvenida. La de Los Traviesos se llama Ese Borracho.
1: Esa canción que decía... algo así, ¿se acuerdan? Échenle pues.

0: Son las 7:38 de la noche. Y pues bueno, espero que estén pasando una excelente tardecita en compañía de su familia. Crecimos. Espero que hayan disfrutado el fin de semana porque ya se nos terminó. Que su servidora no descansó, ¿verdad? No descansó, pero bueno, hay que darle gracias a Dios, ¿verdad? Que estamos bien, que eso es lo más importante. Y bueno, vamos a leer mensajitos. Araceli se trajo por allí las bocinitas y fuego y bocinas y más fuego, ¿verdad? Muy buenas tardes, Araceli. Espero que esté teniendo una excelente tarde y muchísimas gracias por estar en sintonía de Radio Recuerdos de mi tierra.net. Marina dice, hola, buenas noches. Muy buenas noches, amiga Marina. ¿Cómo está usted? Mucho gusto leerlas como siempre. Espero que se encuentren muy bien y que sus familias también se encuentren muy bien. Y la amiga Marina se trajo por ahí bocinitas y dice, por favor, con Monarcas, Glamour y La Gitanilla. Claro que sí, me voy a traer esta de Los Traviesos, que se llama Igual o Peor. Este es un corrido que a su servidora le gusta mucho. Y luego nos vamos a traer la de Los Monarcas. La de Glamour que me está pidiendo la amiga Marina. Y bueno, le vamos a pegar la de Gitanilla también. Ya regresamos.
1: La idea que acá en los Estados Unidos se juntan los billetes con una escoba. Déjenme decirles que no es cierto.

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1: Hola, hola, son las 7:50 de la tarde. Hoy es domingo 20 de septiembre del 2026. Espero que estén teniendo una excelente tarde en compañía de su familia, ¿verdad? Usted que se armó la carnita asada, pues qué rico, ¿verdad? Qué rico. Espero que hayan disfrutado sus sagrados alimentos, la compañía de su bonita familia, de sus amigos, de con quien usted haya decidido pasar el día de hoy, domingo. Así que, pues un saludo para todos ustedes, los que me están escuchando, hasta donde quiera que ustedes me logren escuchar. Sí, hasta allá, hasta la cocina le mandamos saludos. Así que sigan pasándola bonito y vámonos con la canción de Cobija Cortada con Triple Corona. Y nos vamos con Jesús Uriarte con la canción A Mi Manera. Bueno, se llama Nomás A Mi Manera. Y ya.

Son las 7:57 de la tarde. Y pues bueno, seguimos aquí en Radio Recuerdos de mi Tierra.net. Espero que sigan disfrutando de su nochecita. Y pues bueno, algo de cenar y vamos a descansar, ¿verdad? Un ratito más y yo me paso a retirar. Así que pues muchísimas gracias por haberme acompañado aquí en Radio Recuerdos de mi Tierra.net. Vámonos con esta canción de Banda MS, que se llama Échame otro consejo.

8 con 16 de la noche. Y pues bueno, espero que sigan pasando una excelente tardecita. Y por ahí la amiga Marina se trajo bocinitas.

Las 8 con 20 de, 22 de la noche. Espero que estén pasando una excelente nochecita. Y pues bueno, la amiga Marina se trajo por allí bocinitas. Eduardo dice hola, buenas noches. Muy buenas noches, espero que todos se encuentren muy bien. Y Marina se trajo por ahí. Bueno, se trajo todos los instrumentos, ¿verdad? Amiga Marina, muchísimas gracias por estar en sintonía de Radio Recuerdos de mi tierra.net. Y gracias por acompañarme en mi programación. Y pues bueno, vámonos con esta canción de los Huracanes del Norte que se llama Mi Gruñón.

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son las 8:32 de la noche. Y pues bueno, ahí nos trajimos esas bonitas canciones. Espero que les estén gustando. Hoy estamos con un... Bueno, comenzamos con algo de música romántica, pero bueno, le dimos un giro bastante diferente a lo que su servidora suele traerse. Así que espero que les esté gustando. Y José dice que bonito es lo bonito, voz romántica. Y por ahí se trajo Los Pasos Prohibidos. Y Chayo dice: hola, buenas noches a todos en general aquí en sintonía. Muy buenas noches.

Son las 8:43 de la noche y vámonos con esta bonita canción de Antonio Aguilar que se llama ¿Qué falta me hace mi padre? Y después nos vamos a traer algo de las Quilguerías y algo de Héctor Montemayor. Ahí especialmente para los papás de la Prietita Malora, que esperemos que nos estén escuchando. Así que pues un saludote para el señor Carlitos y la señora Virginia. Y pues bueno, un saludo con muchísimo cariño para ellas. Ahí de parte de su hija, la Prietita Malora. Espero que estén pasando una excelente tardecita y hayan disfrutado de su bonito fin de semana. Vámonos con esta de Antonio Aguilar.

Son las 8:53 de la noche. Pues hoy es dominguito 20 de septiembre del 2026. Y pues bueno, espero que estén teniendo una excelente noche, porque ya es noche. Así que yo ya me voy a retirar. Pero antes de eso, pues voy a leer unos bonitos mensajes. Y dice Chayo: hola, prima Angie, bendecida noche para usted y para sus hijos y para su madrecita y su papá. Dios y los bendiga donde quiera que se encuentren. Muchísimas gracias, Chayo, igualmente para usted. Espero que esté teniendo una excelente noche. Y pues bueno, hoy llegó tarde la amiga Chayo, ¿verdad? Porque aquí ya su servidora ya está casi por retirarse y ella llegó tarde. ¿Dónde andaría? ¿Dónde andaría? A ver. Ah, por ahí andaba en otro rancho, vea. Y Gabino se trajo bocinitas y dice puras de esas. Y se trajo los emojis con el dedito hacia arriba. Y Gabino dice: saludos cordiales, señora Chayo. Y Chayo dice: amigo Gabino, bendecida noche para usted y para su familia y para sus hermanos Sabino y la señora Beli. Y pues bueno, ahí quedaron los saluditos de Chayo ahí para el señor Gabino. Y pues bueno, yo me voy a traer dos melodías más. Regreso con la oración para retirarme. Así que pues muchísimas gracias a todos los que están ahí en sintonía de Radio Recuerdos de mi tierra.net. Y bueno, pues saludos para todos los que están ahí tras cortinitas. Vámonos con la canción de Arrástrate con el Cartel de Nuevo León. Y nos vamos a traer una de Los Rieleros del Norte.

0: Son las 9 de la noche y pues bueno, para mí fue un placer estar aquí con ustedes en Radio Recuerdos de mi tierra.net. Se despide de ustedes la voz romántica. Y pues bueno, ustedes saben, yo siempre me retiro con la oración. Así que pues bueno, espero que, bueno, que quien me esté acompañando, pues me acompañen con la oración también. Señor amado, al llegar la noche me acerco a ti con un corazón agradecido. Gracias por tu amor, fidelidad en este día. En tus manos pongo mis pensamientos y mi descanso, confiando en tu paz y protección. Que tu presencia me llene y renueve mis fuerzas en el nombre de Jesús. Amado Dios, te doy gracias por este día, por tu amor, tu cuidado y por todo lo que he experimentado hoy. Te agradezco por la vida y la salud, las personas que me rodean, Señor. En esta noche tranquila, te pido que me protejas y me concedas un sueño reparador. Encomiendo mi espíritu a ti. Limpia mi mente de preocupaciones y llénala de tu paz infinita. Que tu presencia rodee mi cama y mi hogar. Gracias por ser mi refugio y mi fortaleza. Señor, este día se acaba y vengo hacia ti para ofrecerte mi jornada con todo lo bueno y no tan bueno que he podido cometer. Por todo lo bueno que hice hoy, te agradezco. En tu misericordia, perdóname mis negligencias y faltas. Excusa mis olvidos y desconsideraciones. Con confianza me pongo en tus manos. Te entrego mis sueños, mis pensamientos, mis alegrías, mis tristezas, sabiendo que tú estás dispuesto a perdonar mis debilidades y asegurarme tu socorro por la mañana. Dios mío, te damos las gracias por el día que termina. Te damos gracias por habernos protegido y cuidado durante estas horas, por nuestros pensamientos, palabras, obra y omisión, nuestras familias, nuestros trabajos y proyectos. Líbranos de todo mal y temor. Hágase tu voluntad en la tierra como en el cielo. El Señor es contigo, bendito en el futuro, en el fruto de tu vientre, Jesús, ahora y en la hora de nuestra muerte. Amén. Que Dios los bendiga, que pasen muy buenas noches y pues bueno, nuestras oraciones hoy se encuentran con cada una de las personas que están pasando por una pérdida, por alguna enfermedad, sea de la mente, del cuerpo o del espíritu. Espero que Dios les dé la sanación, que Dios les dé la sabiduría por todas las personas que se encuentran en un hospital, que están postrados en una cama, solos. Y pues bueno, solamente Dios es el único que los acompaña, ¿verdad? Así que esperemos que sea Él el que les dé la sanación y que les dé la paciencia y la sabiduría para lograr sobrellevar, sea cual sea la situación que ustedes están viviendo. Pido por todos nuestros viejitos, por todos nuestros adultos mayores, por nuestros niños. Y pues bueno, por la paz del mundo, ¿verdad? Así que pues bueno, que pasen muy buenas noches, que Dios los bendiga y hasta la próxima.
1: De la noche. Bendito Jesús, sé que me amas y siempre estás conmigo. Sé que nunca me dejas solo, y aunque a veces yo me alejo de ti, sé que tú nunca te alejas de mí. Gracias por este día que me permitiste vivir. Gracias por cada bendición que me regalaste. Gracias por haber tenido la oportunidad de ver a mi familia y a mis seres queridos. Gracias, amado Señor mío, por todas las veces que latió mi corazón. Gracias por la salud que me diste hoy. Gracias por mi trabajo y por la comida que tuve hoy en mi mesa. Te pido por todos los que no la tienen. Mil gracias, mi amadísimo Jesús, por los problemas que enfrenté, pues algo bueno puedo sacar de ellos cuando me pongo a reflexionar sobre lo que pasó. Gracias, mi amado Señor, por este momento de estar en oración contigo. Y te pido por todos aquellos que no se acuerdan de ti o que piensan que tú estás lejos de ellos. Pues yo sé que no es así, porque aunque no te pueda sentir, siento tu paz y tu armonía en mi corazón, que me llena hasta lo más profundo de mi ser. Hermoso y bello Jesús, te pido perdón por todos mis pecados de este día. Si tuve malos pensamientos, si me enojé, si me olvidé de ti, si tuve alguna discusión no necesaria con mi prójimo, te pido perdón por todos mis errores de este día. Tú lo sabes todos y a ti no te puedo esconder nada. Así que confiando en tu divina misericordia, me abandono en tus brazos de amor y este pecador vive enamorado de tu infinito amor. Amado mío y redentor mío, te pido que cuides a mis hijos en esta noche. Cuida a toda mi familia. Cuídanos y protégenos del enemigo. Cuida nuestros sueños y nuestro descanso. Queremos estar más unidos a ti, en oración, en espíritu y en verdad. Te entrego mi cansancio, mi fatiga, mis dolores y sufrimientos del trabajo y de este día. Te los entrego como sacrificio para las almas del purgatorio y en especialmente por mis familiares que han pasado a otra vida para que salgan pronto de ese lugar de sufrimiento y purificación. Quiero dormir en esta noche descansando y pensando en ti, mi Jesús y Madre Santísima. Quiero dormir en paz. Quiero descansar y que mis sueños sean relacionados contigo. Si tú gustas, háblame a través de mis sueños, de visiones nocturnas. Y si por algo no logro descansar y dormir, probablemente sea porque tú quieres que esté en oración por alguna causa, por algún familiar, por algún enfermo, por algo malo que pudiera suceder a nuestra familia. Mil gracias, Madre Bella María Santísima, por acompañarme a mí y a mi familia en este día. Y te pido que lo sigas haciendo durante toda la noche y siempre. Protégeme, hermosa Madre, de todos los peligros y a la hora de mi muerte, llévame a Jesús para contemplar su santo rostro junto con los ángeles de Dios. Ángel de mi guarda, acompáñame durante esta noche y durante el día, para que me guíe siempre por el buen camino. No me dejes caer en la tentación y háblame al corazón para nunca ofender al amor de mi alma, mi adorado Jesús. Gracias, Padre amado, por este día, y encomiendo mi espíritu en tus manos en esta noche, para que mañana pueda seguir tratando de hacer tu voluntad y para seguirte amando cada día más, Padre tierno y bondadoso. Te pido, Jesús y Madre Santísima, que me protejan y acompañen en esta noche, en el nombre del Padre, del Hijo y del Espíritu Santo. Amén.

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Queremos agradecerle, antes que nadie, a Diosito por darnos la oportunidad de volver a estar juntos. Y en un escenario tan importante, tan grande como este, de verdad que nos llena de mucho orgullo. Gracias por seguir regalándonos su cariño. A ustedes, tan lindos, les regalamos un aplauso nosotros a ustedes por cantar tan bello con nosotros y por seguir regalándonos noches llenas de cariño y de aplausos. Muchísimas gracias. Vamos a cantar juntos.

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0: Eso es Felipe, compadre, poniendo los temas al aire. Rolitas para bailar, rolitas para gozar. En esta noche continuamos con algo más.
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0: Hola, mi amor.
1: Hola.
0: ¿Cómo estuvo esa clase de hoy?
1: Bastante bien. ¿Llevas mucho tiempo esperándome?
0: Un poco, pero te quiero mucho, mi amor.
1: Sí, pero por favor, apúrate que pueden vernos.
0: Bueno,

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0: ¿Qué por qué? ¿Te permito que me hables así?
1: Que te ponga un alto.
0: Tal parece que hasta los demás han ido notando que falta mucha comunicación entre nosotros. Hemos tenido

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0: oyes tú, Eduardo?
1: ¿Qué pasó?
0: Te juego mi Z28 contra tu camioneta Ford.
1: Juega, pues.

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0: Oración de la mañana del día lunes 21 de septiembre del 2026. En el nombre del Padre, del Hijo, del Espíritu Santo. Amén. Padre maravilloso, la caricia de tu cálida mano pasa con ternura por mis mejillas a través de los suaves rayos del sol que en esta mañana dejaste entrar a mi habitación. Y esta muestra tan bonita de cariño hacia mí hace que mi corazón tome impulso para hoy agradecerte por el primer detalle de amor que me preparaste. Empiezo la jornada de este día con todas las ganas de querer dibujar una sonrisa en tu inmaculado rostro con mis acciones. Amado Padre, bello es todo lo que haces. Grandes son tus obras, pero mucho más grande es tu amor al permitirme poder despertar y encontrarme contigo. Es una gran bendición saber que puedo dirigirme hacia ti y que mis labios quieran pronunciar palabras de gratitud por la grandeza de tu bondad y la inmensidad de tu misericordia. Gracias, Señor, porque además de poder saber que en este nuevo amanecer estás de mi lado, también puedo ver y tener conmigo una vez más a los seres que más quiero en este mundo y son pieza fundamental en mi vida. Gracias porque pude despertar bajo un techo seguro, donde pude descansar bajo tu protección y cuidado. Gracias porque todo lo que tengo y lo que voy construyendo poco a poco en mi interior hasta hoy es producto de tu divina obra. Gracias por decirme con todos estos detalles que este día será muy especial para mí. Padre misericordioso, aprovechando estas primeras horas del día que tengo contigo, quisiera poner en tus poderosas manos mi vida entera, dentro de ella las cosas que hoy tengo planeadas, mis dudas, mi actuar unido a mis pensamientos, unido a mi sentir y unido a mi alma. También quisiera poner bajo tu divina voluntad la vida de las personas con las que he compartido todo este tiempo y a las personas que veré desde el inicio hasta el final de este día. Quisiera pedirte, Padre de bondad, que me otorgues la convicción de tu presencia en todo lo que pueda ver y escuchar al pasar de las horas. Dame la calma para pensar cada vez mejor las cosas y la prudencia necesaria para poder aprovechar minuto a minuto este gran regalo que me das. Sé mi guardián para los momentos difíciles que hoy me toquen pasar y mi fiel consejero para todo lo que tenga que decir. Dame tus ojos, oídos y manos, Señor, para saber mirar, escuchar y ayudar a todo lo que hoy se cruce en mi camino. Enséñame una vez más a ser como tú, a abrazar con ternura y a querer como solo tú sabes querer. Enséñame a valorar un poco más esta vida que me das con mucho cuidado, utilizando con mucha responsabilidad cada segundo de mi tiempo. Y guíame, Señor, por el único camino que no me separará de ti jamás, el que solo tú conoces y sabes que yo realmente necesito, y no el que a veces mis impulsos me quieran llevar. Llena mi corazón de paciencia y de fuerza para comenzar con el pie derecho de tu gracia. Todo esto que te doy y te pido, acógelo con todo mi cariño, por favor, Dios bueno, para nunca olvidar que el sentido de mi existir es gracias a tu amor desinteresado. Todo esto te lo pido, en nombre de nuestro Señor Jesucristo. Amén. Versículo de hoy. 1 Crónicas, capítulo 16, versículo 11, dice: Busquen al Señor y su fuerza, busquen siempre su presencia. Reflexión. Buscar la presencia de Dios transforma el corazón y renueva las fuerzas del alma. Aún en medio de las pruebas, Él nunca abandona a quienes lo buscan con fe y sinceridad. Cada oración, cada lágrima y cada momento de confianza son vistos por el Señor. Cuando caminamos de su mano, el miedo disminuye y la esperanza vuelve a florecer. Dios es refugio, fortaleza y compañía fiel en todo tiempo. Amén. Amén y amén.
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Hola, hola, hola, hola, muy buenos días, les de Dios familia, ¿cómo amanecieron? ¿Cómo se encuentran en esta hermosa mañanita de lunes, oiga? Lunes 21 de septiembre del año 2026, bueno, pues esperando que todos y cada uno de ustedes se encuentren muy bien en esta hermosa mañanita de lunes. Feliz y bendecido inicio de semana para usted y para su familia, 6 de la mañana, 22 minutitos, tiempo del estado de Colorado, oiga, bueno, pues, antes que nada, vamos a darle gracias a papá Dios por la bendición de permitirnos comenzar un día más de vida. Por la dicha de mirar un nuevo amanecer, por cada una de las bendiciones que este día papá Dios nos dará a cada una de nuestras familias, a cada uno de nosotros, donde quiera que nos encontremos en esta hermosa mañanita de lunes.

0: Bueno, también vamos a darle gracias a papá Dios, oiga, por permitirnos estar esta hermosa mañanita aquí tras micrófonos, poniendo nuestro grito de arena, esperando que se la pase alegre, feliz, contento en esta hermosa mañana de lunes, usted y su familia, que esa es siempre nuestra intención, oiga, hacerle una mañanita más amena.
1: Gracias, Señor.
0: También le vamos a dar gracias a papá Dios en esta hermosa mañanita. Oiga, si usted va rumbo a su trabajo, bueno, pues que papá Dios me lo lleve con bien en esta hermosa mañana a su trabajo. Si ya está laborando, gracias a papá Dios por permitirle comenzar un día más de labores, oiga. Igualmente le vamos a dar gracias a papá Dios en esta hermosa mañanita. Si usted ya terminó su jornada laboral, pues gracias a papá Dios por un día más de labor, oiga. Si usted va de regreso a casita, que papá Dios me lo lleve con bien en esta hermosa mañana de regreso a casita. Disfrute de un delicioso desayuno, un buen cafecito, un buen baño para estar listos para la siguiente jornada laboral.
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0: 6 de la mañana, 23 minutitos, tiempo del Estado de Colorado, que no se le haga tarde, oiga. Bueno, pues, después de haberle dado gracias a papá Dios, oiga, en esta hermosa mañanita vamos a leer mensajitos de buenos días, oiga. Ya llegamos después de varios días de ausencia, Después de varios días de ausencia, ya regresamos, oiga, ya estamos aquí un ratito, y le aviso, nada más un rato, oiga, porque hay que ir a chambear, Un ratito nada más, oiga, nada más un ratito. Dice mi primazo Fernando López, amén, amén, oiga, y sacó, aplaudiendo, está aplaudiendo mi primazo Fernando López, saluditos, bendiciones, mi primo Fernando López, para usted y su familia, allá en Atlanta, Georgia, oiga, igualmente allá en Río Verde, San Luis Potosí, a su hermano, a mi primazo Marcelo, allá en Monterrey, Nuevo León, a cada una de su familia, oiga, a su hermana, allá en Monterrey, Nuevo León, bendecido día para ella y su familia también. Ya llegó la voz romántica, oiga, llegó la voz romántica, llegó nuestra compañera en programación, dice bendecido día para todos, amén, amén, bendecido día también para usted, la voz romántica, oiga, a nuestra compañera la voz romántica, acá en Forlato, Colorado, esperando que se encuentre usted muy bien y su familia, bendecido lunes, feliz inicio de semana para usted y su familia. Saluditos, bendiciones, donde quiera que se encuentre en esta hermosa mañana. Si anda laborando, bueno, pues con muchísimo cuidado. Que papá Dios la bendiga.
3: Vamos a tratar de complacer.
0: Por ahí, dice mi primazo Víctor Martín. Oiga, llegó mi primazo Víctor Martín. Dice buenos días a todos. Dios les bendiga. Muy buenos días, le dio mi primazo Víctor Martín. ¿Cómo nació mi primazo? Bendecido día para usted y su familia. Saluditos, bendiciones. Hasta allá, hasta Salinas, San Luis Potosí. Esperando que se encuentre bien mi primo. Saluditos, bendiciones para usted, para su esposa, para su mami. Bendecido día a toda su familia. Feliz lunes, mi primo. Feliz y bendecido inicio de semana. Ánimo, mi primo. Saludos, bendiciones. Ya llegó mi fan número uno desde el Porvenir del Centro Fresnillo, Zacatecas. Oiga, dice buenos días, primo viejito. Feliz inicio de semana. Dice, un saludo a los conectados, amén, amén. Muy buenos días, te di Dios, mi fan número uno, mi prima Fabiola, oiga, bendecido día para ti, para tu familia, para mi primo Carruy, para mi primazo Jesús, para tus hijas, para tus señores padres, para tu suegra, bendecido día. Feliz inicio de semana, mi fan número uno, dice mi primazo Fernando López, dice, buenos días, primo viejito y conectados. Bendecida mañana, ¿quién, primo? ¿Quién, primo? ¿Quién? No sé quién, primo, no sé quién anda moviéndole aquí, oiga. No sé quién hizo el movimiento acá, oiga, que me hicieron un desorden, oiga. No quería conectar, ya después de varios días, de estar acá descansando, oiga, ya no quería conectar esta cosa, pero bueno. Gracias a Dios, ya estamos al aire, oiga, súbale.
2: Dios mío.
0: Súbale, que nomás vamos a estar un rato, oiga, nomás vamos a estar un rato. Bendecido día para usted y para su familia. Muy buenos días a toda la audiencia. Esperando que todos se encuentren muy bien, oiga, en esta hermosa mañana. Saluditos, bendiciones. Póngase cómodo, oiga, prepárese, agarre su vasito de café, oiga, de atole, lo que tenga a la mano. Y súbale, que así comenzamos, oiga.

0: Bueno, pues ahí quedaron las mañanitas, oiga, para todos los cumpleaños del día de hoy. Esperando que se la estén pasando de lo mejor hoy en su día. Oiga, que ya los hayan despertado con un fuerte abrazo, deseándoles todo lo mejor hoy en su día, ¿eh? Feliz cumpleaños para usted que está de manteles largos. Estas mañanitas compartidas también para usted que está celebrando su santo, usted que está celebrando su aniversario, cualquiera que sea su festejo, pues muchas, muchas felicidades. También compartidas para usted las mañanitas, ¿eh? 6 de la mañana, 30 minutitos, tiempo en el estado de Colorado. No, ya se me acabó el 5, oiga. Ya se me acabó el 5, oiga, en esta hermosa mañanita. Dice mi prima Fernando López, dice: yo no tengo nada, nada de ganas de ir a trabajar. Hoy no hay nada de blanquillos, oiga, para ir a trabajar. ¿Cómo, primo? No me presuma que no va a chambear, No presuma mi primazo Fernando López que yo ando igual, Yo no sé por qué, oiga, pero como que ando cansado. Y ahora sí, nomás falta que me griten: ¡cansado! ¡Ándale, cansado! Nada, nada que nos vaya a gritar que cansados, oiga, nada de eso, mi primazo Fernando López. ¡Levántese, levántese, flega, muchacho! ¡Levántese, viejo, levántese, que ya es hora, Dice, levántate que ya es hora de ir a clases. Así le gritan a uno, así le dicen a uno allá en el rancho cuando no se quiere levantar, ándele mi primo, póngale ganas con el pie derecho, y Dios por delante, decía mi papá Nico, que gloria esté. Dios por delante, que Dios proveerá, mi primazo, ánimo, arriba, arriba, arriba. Dice mi primazo Víctor Martín, dice: primo, viejito, por favor, póngase amaneciendo instrumental, mere que tenga, de Víctor Martín, saludando a todos los radioescuchas, gracias. Claro que sí, mi primo, ya me traigo ese bonito tema. Ay, me traigo ese bonito tema, llego mi primazo Israel, dice: buenos días, primo, viejito, y a todos en general. Saludos, feliz lunes para todos, feliz lunes, mi primazo Israel, ¿cómo amaneció? ¿Cómo se encuentra? ¿Dónde andaba? Que no lo miraba. Estaba disfrutando de un delicioso burrito tiernito, de un burrito de pollito tierno. Es lo mismo un burrito tiernito que un burrito de pollito tierno. Es lo mismo, ¿verdad? No, un burrito tiernito. Imagínense mi primo Israel disfrutando de un burrito tiernito. Ay, viejito, viene pero bien atravesado, reporté que no quería funcionar esta ancheta y luego sí de atravesar al viejito. No, no, no, ánimo, súbale, que así comenzamos.
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0: Oiga, pues ahí quedaron las mañanitas. Oiga, tenemos mañanitas en esta hermosa mañana, oiga, especialmente, oiga. Tenemos cumpleañero el día de hoy, oiga, tenemos cumpleañero el día de hoy. Esperando que todos y cada uno de ustedes, oiga, ya hayan despertado porque tenemos cumpleañero, Tenemos cumpleañero en esta hermosa mañanita, oiga. Estamos de fiesta. ¿Dónde? ¿Dónde? Le digo, ya le digo dónde, mero, oiga.
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0: Bueno, pues muchas felicidades a, oigan, muchas felicidades al cumpleañero, muchas felicidades a Chupitas, oiga, saluditos, oiga, y muchas bendiciones, a mi tío Chano, oiga, está de cumpleaños mi tío Chano, está de cumpleaños Chupitas allá en San Bernardino, California, oiga, está de manteles largos, hoy está chiquito, Chofas, muy buenos días de Dios, Chofitas, ¿cómo amaneció? ¿Cómo se encuentra usted y su familia? Feliz y bendecido lunes, feliz cumpleaños, mi Chofitas, esperando que se encuentre bien, le mando un fuerte abrazo, le deseo todo lo mejor, hoy, mañana y siempre, que papá Dios le permita cumplir muchos, pero muchos años más, al lado de toda su familia, al lado de su esposa, de mi tía Julia, oiga, al lado de cada uno de sus hijos, feliz cumpleaños, viejón. Un fuerte abrazo a la distancia hasta allá, hasta San Bernardino, California.
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0: Primo Israel, aliste los topes, que nos vamos hasta San Bernardino, California, en esta hermosa mañana. Saludotes, ánimo. Bueno, pues estas mañanitas también las voy a compartir, oiga, también las voy a compartir con el hijo de mi primazo, Pampirito Ortega, oiga. Que el día de ayer estuvo de manteles largos, oiga, allá en Utah, Colorado, allá en el estado de Utah, oiga. A mi primazo Mauricio Ortega Espinosa, oiga, que también el día de ayer estuvo de manteles largos, esperando que se la haya pasado de lo mejor en su cumpleaños. Feliz cumpleaños a mi primazo Mauricio Ortega Espinosa, oiga. Muchas felicidades a los cumpleañeros, oiga, el día de ayer y el día de hoy, oiga, el día de hoy tenemos cumpleañero allá en San Bernardino, California. A ver, ya se despertaría mi tía Julia, ya prepararía el chocolatito, esperando que llegue a preparar el chocolatito mi tía Julia. Buenos días, Julia, ¿cómo amaneció? Déjenle, toco a Julia, hombre, déjenle, hablo a Julia porque tenemos cumpleañero.
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0: Bueno, pues también vamos a despertar al cumpleañero. ¿Qué les parece? Vamos a despertar al cumpleañero.
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Rosa, digamos, esta fanfarria. Le traje al cumpleañero para que despierte. Dije, tiene que despertar el cumpleañero, tiene que despertar. Bueno, pues muchas felicidades a Chufitas allá en San Bernardino, California. Muchas felicidades a mi tío Chano, esperando que se la pase de lo mejor hoy en su día. Bueno, pues oiga, tenemos mañanitas, oiga, mañanitas especialmente de parte de mi tía Julia. Dice, buenos días, Enrique, póngale las mañanitas a Chano. Claro que sí, tengo mañanitas especialmente para mi tío, de parte de mi tía Julia, de parte de mi tía Julia, de parte de su esposa, desde San Bernardino, California, hasta San Bernardino, California. ¡Ánimo! Ya llegó mi prima Hilaria, dice, muy buenos días, primo, ¿cómo naciste? Espero que bien. Gracias a Dios, mil bendiciones, un saludo para el cumpleañero. Que Diosito lo guarde muchos años, con larga vida y salud. Mil bendiciones al señor Chano. Y sacó 5 pastelitos mi prima Hilaria desde allá, desde la Ciénaga, San Cristóbal, Niño, Zacatecas. Muy buenos días, te dios mi prima Hilaria, ¿cómo naciste? Esperando que te encuentres muy bien. Saluditos, bendiciones para ti, para tu familia. Bendecido día, mi prima, para ti, para tus hijos, para mi primazo Alfredo allá en la Ciénaga, San Cristóbal, Fresnillo, Zacatecas.

0: Bueno, pues compartido a las mañanitas para su hijo de mi primazo, Panfilito Ortega, oiga, para mi primazo Mauricio Ortega Espinosa, acá en el estado de Utah, oiga, que también está de manteles largos. Bueno, pues estuvo de manteles largos el día de hoy, pero le vamos a compartir toda la música en este ratito que vamos a estar aquí,
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0: Vámonos a los mensajitos del Cibox, oiga, vámonos a los mensajitos del Cibox, dice mi primazo Israel. Dice, dice, buenos días, primo, viejito, y a todos en general, saludos y feliz lunes para todos. Saludos y feliz lunes, mi primo. También para usted, para su familia, esperando se encuentre bien, mi primo. Saludos, bendiciones a sus señores padres, a toda su familia. Bendecido lunes. A mi primazo Omar, a mi primazo Héctor, oiga, a mi primazo Fidel, a todos. Mil bendiciones a nuestra amiga Noelia. Esperando que se encuentre bien nuestra amiga Noelia. Saluditos, bendiciones también,

0: Dice, dice mi primazo Panfilito Ortega, dice saludos para mi voz romántica de Radio Recuerdos. Saluditos para la voz romántica de Radio Recuerdos de parte de mi primazo Panfilito Ortega desde Las Vegas, Nevada, Esperando que todos los cumpleaños se la estén pasando de lo mejor hoy en su día. ¡Feliz cumpleaños! ¡Feliz cumpleaños a Chofitas, oiga! A mi tío Chano allá en San Bernardino, California. ¡No, hombre, Chofitas! Ya está el chocolate para llegar con una conchita, Con una conchita, aunque sea con un bolillo duro, no importa. Así que durotote de esos que vendían allá en el rancho. Nomás no diga, viejito, porque van a decir en cuál tienda sería. Ya ve que la mente empieza a volarlo. Luego van a decir, ¿cuál tienda sería donde vendían los bolillos duros? ¿Cuál sería? Dice mi primazo Israel, ¿cómo que se le acabó el 5? Si apenas estamos comenzando. Yo sé, primo, yo sé que apenas estamos comenzando. Ya apenas estamos comenzando, pero ya se nos está terminando. Ánimo mi primazo Israel. Dice mi primazo Pamplito Ortega, dice, ¿cómo que ya se va, amigazo? ¿Cómo? No, aguántese un ratito más, ¿verdad? Ahorita nos vamos a dar otros 5 minutitos más para que sean 10. Dice mi prima Fernando López, dice la prima, ni sus luces, está tapada todavía, no sale, aunque le grite, no, hasta les puse fanfarrias para que despertara y ni así despertó la prima, Saludos a mi prima donde quiera que ande. Feliz y bendecido lunes para todos en general. Dice mi... Ya llegó mi prima. Dice mi prima Israel, todavía no vamos a los burritos, hasta las 7 nos vamos a los burritos, aquí los esperamos. Vamos a los burritos, vamos a los burritos de pollito tierno con el primo Israel. Dice mi prima la petita Malora, good morning my friend, arriba. Ya amaneció, my friend. Saluditos, bendiciones para ti, para tu familia, para tu hijo, tu esposo, tus señores padres, para tus suegros, para cada uno de tus hermanos y sus familias, mil bendiciones. Feliz inicio de semana, arriba. Dice mi primazo Fernando López, dice felicidades a Don Chano, feliz cumpleaños y a todos los cumpleañeros del día de hoy, amén. Y sacó pastelitos, oiga, sacó 6 pastelitos, 2 marranos para los ronchinos, oiga, y sacó 2 guajolotes para el mole y 3 ratitas para los que les guste la ratita. Oiga, acá su servidor, never dairy. Yo eso sí, no hombre, ni aunque me la echen el mole, soy capaz que detecto que es carne de rata aunque venga el mole. Yo no quiero molito de rata, dice mi prima la pretita Malora, dice muchas felicidades para mi tío Chano. Que pase un muy feliz cumpleaños y que Dios lo colme de mucha salud y bendiciones. Un abrazo bien fuerte y sacó pero muchos pastelitos. Oiga, ahí quedaron esas bonitas palabras de parte de mi prima, la Bretita Malora, desde el Monte California. Oiga, especialmente para el cumpleañero, para mi tío Chano, allá en San Bernardino, California. Dice nuestra amiga María Moreira, oiga, llega nuestra amiga María Moreira, dice bendecida mañana, amigo viejito y radio escuchas conectados, que tengan un excelente día, amén, muy buenos días de Dios, amiga María Moreira. ¿Cómo amaneció usted y su familia? Feliz y bendecido lunes, feliz inicio de semana para usted, para su señor padre, para todos sus hijos, para cada uno de sus hermanos y sus familias, amiga María Moreira, hasta allá, hasta Illescas, San Luis Potosí, bendecido día.
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0: Dice mi prima la fretita Malora, por favor, claro que sí, por favor, una de rayo láser muy especial para mi tío Chano, ya tengo aquí una para que lo saquen a bailar, ya tengo una para que saquen a bailar al cumpleañero con rayo láser, ahorita traigo un WhatsApp que llegó también de parte de mi primazo Panfilito. Dice nuestra amiga María Moreira, feliz cumpleaños para el señor Chano y Mauricio, Dios les dé larga vida, y sacó pastelitos, oiga, desde Illescas, San Luis Potosí, oiga, hasta San Bernardino, California, hasta el estado de Utah, oiga, para mi primazo Mauricio, esperando que se le haya pasado muy bien el día de ayer, en compañía de toda su familia, de parte de mi primazo Panfilito Ortega, oiga, deseándole un feliz cumpleaños a su hijo. Muchas felicidades a su hijo, mi primazo Panfilito Ortega. ¡Ánimo, mi primo! Y dice nuestra amiga María Mareira para Don Chano, y sacó 3 pastelitos para cada cumpleañero, en esta hermosa mañanita. ¡Ánimo! Dice mi prima, la Pretita Malora, dice saluditos, María Moreira, Fernando López, Israel, Pampilito Ortega, Víctor Martín, Fabiola López, Víctor Martín, la voz romántica. Bueno, pues ahí quedaron los saluditos de parte de mi prima, la Pretita Malora, para todos en general. Dijo, ya llegó mi comadre Nancy acá en el Cimos, dice mi comadre Nancy, mi compadre no me está atendiendo allá en el WhatsApp, no me está atendiendo mi compadre. Mi comadre, acá estoy, comadre. Bienvenida, mi comadre Nancy. Bendecido día, comadre. Arriba, que tenemos cumpleañero, comadre. Dice mi comadre Nancy. Oiga, ya se despertó mi comadre Nancy. A ver si es cierto que anda por ahí con el cumpleañero. Que traigo algo movidito con rayo láser, comadre, ¿eh? Para el ti y para el cumpleañero, para que lo bailes, ¿eh? Báilate al cumpleañero, comadre. Dice mi comadre Nancy desde Moscú, California. Dice, muchas felicidades para mi papá. Gracias a Dios nos dejó celebrar un año más, dice, un año más, que Dios nos permita muchos, pero muchos más. Te queremos mucho, Chanito, ándele, Chofitas, lo queremos mucho, mi Chofitas, no, Chofitas, ánimo, viejón, no se me ponga triste, póngaseme alegre y contento, así, póngaseme triste, pero con un bolillote, oiga, con un bolillote y un vasote de chocolate. Ahora sí. Muy buenos días a mi primazo Jalisquillo, ¿cómo amaneció mi primo? Bendecido día para usted y su familia. Dice, buen día chatos, feliz día. Aquí a la escucha. Saludos, bendiciones a mi primazo Jalisquillo. Está allá hasta Death Flower, California, oiga. Esperando que se encuentre bien mi primo, usted y su familia. Saludos a su mami, a toda su familia, a su esposa. Bendecido día, mi primo. Dice mi primazo Carruy, dice, buenos días, mi primo. Un saludo para los cumpleañeros desde acá, desde El Porvenir. Felicidades, muchas felicidades para los cumpleañeros de parte de mi primazo Carruy. ¿Cómo anda mi primo? ¿Cómo amaneciste, mi primo? Saluditos, bendiciones para ti y para tu familia allá en El Porvenir del Centro. Saludos, bendiciones a tu mami y a cada uno de tus hermanos. Bendecido inicio de semana, feliz lunes. Bendecido día también para ti, comadre, para mi compadre Luis. ¿Dónde anda mi compadre Luis? Ya anda agarrándole la pata al marrano o a la vaca. Para el cumpleañero, oiga, hay que hacerle molito, caldito, y un caldito de res, oiga, ahorita tempranito, Hijo de la fregada, no. Unas cazuelotas, oiga, de barro, con el arrocito, con la sopita, y un cazote, oiga, pero de esos cazotes que lleva uno, un cazote de esos, pero grandes, de esos que lleva la corte uno, oiga, bien lleno de mole, Bendecido día, vámonos, oiga, dice nuestra amiga Lulita. Dice nuestra amiga Lulita, buenos días. Genérate, dice, yo todavía estoy dormida. Ánimo, amiga Lulita, tenemos cumpleañero, no quiere ir al molito. Ándele, amiga Lulita, vámonos. Bendecido día para usted, para su familia, para sus señores padres allá en Providencia, a toda su familia, mil bendiciones. Saludos a mi primazo oaxaqueño 100%. Bendecido día para él, para su mami, para cada uno de sus hermanos. Mil bendiciones. Vamos a escuchar qué nos dice mi primazo Panfilito. Vamos a ver qué nos dice.
2: No, amigazo viejito, la Pretita Malora no se levanta. El que paga los platos rotos es el primo Chon, porque ni lo... Ahora sí, hasta la Marucha se lo olvidó echarle de lonche. Pobrecito, ahí anda el pobre. Sin lonche y la Pretita Malora nomás no se despierta. Saludos, Pretita Malora.
0: Saludos a mi prima. Saludos, prima. Que ya te están descobijando. Oiga, súbele, vámonos complaciéndolos. A todos, oigan, esta hermosa mañanita, pero muy especialmente a los cumpleañeros. Saludos a mi tío Chano, allá en San Bernardino, California, esperando que se la esté pasando de lo mejor. A ver, ¿quién lo va a sacar a bailar?

Bueno, pues ahí quedaron dos bonitos temas, oiga, de Rayo Láser, especialmente para el cumpleañero, para mi tío Chano, oiga, allá en San Bernardino, California, que está de manteles largos. Oiga, Julia, háganos una seña, no sea malita, hombre. Aunque sea, mándenos una señal de humo y díganos, vénganse, vénganse, gorrones, que ya está el cafecito de perdido. Ahora sí, como decía mi papá Nico, que en gloria esté de perdido, invítenos al agua pintada, al agua loca de perdido, Julia. Dijo a mí, decía él, dice, a mí no me sirvan café porque es nomás es agua pintada, a mí sirvan mi atolito, ¿eh? Así que invítenos, Julia, de perdido al agua loca, al agua pintada. Si tiene agüita pintada, pues invítenos de perdido. Ya, si no hay chocolatito, pues ¿qué le vamos a hacer? ¿Qué le vamos a hacer si no hay chocolatito, eh? Dice mi prima, la pretita malora, dice, shh, shh, amigo Pampilito Ortega, no descubije, no descubije que también el primo Malorilla, Fernando López, me desaca la garra, feo, pero feo, dice, y yo bien dormidita, muy a gusto. No descubrigan a mi prima la pretita malora, ¿eh? Muchas felicidades a mi tío Chano, oiga. También, especialmente a mi primazo Mauricio Ortega Espinosa, oiga. Allá en el estado de Utah, que el día de ayer estuvo de manteles largos, ¿eh? De parte de mi primazo Pampilito Ortega. Muchas felicidades a su hijo. Bueno, vámonos, oiga, con un bonito tema especialmente para el cumpleañero, para mi tío Chano, de parte... De parte de mi comadre, dice mi comadre Nancy, dice, en la casa de mi suegra con Rafael, buen día, Claro que sí, ya me traigo ese bonito tema, dice, compadre, yo te amo María, con Mundo Miranda, también para el cumpleañero, ya me traigo esos dos bonitos temas. Vámonos, oiga, vámonos hasta allá, hasta San Bernardino, California, complaciendo a mi comadre Nancy, especialmente para el cumpleañero, para mi tío Chano, súbale, tío.

Bueno, pues ahí quedaron dos, oiga, dos bonitos temas que me solicitó mi comadre Nancy, oiga. Especialmente para el cumpleañero, para mi tío Chano allá en San Bernardino, California, esperando que se la esté pasando de lo mejor hoy en su día. Muchas felicidades, oiga. También compartidas para mi primazo Mauricio Espinosa, mi primazo Mauricio Ortega Espinosa, que el día de ayer estuvo cumpliendo años por allá en el estado de Utah, oiga, de parte de mi primazo Pamilito Ortega. Vámonos a los mensajitos, oiga, vámonos a los mensajitos. Dice mi primazo Israel, dice, primo, mande usted mi primo, dice aquí un compañero de Michoacán, saludos al compañero de Michoacán, dice que si puede poner el aguacatero. Saludos para José Ábalos, saludos a mi primazo José Ábalos, ¿cómo anda mi primo? Bendecido día mi primazo para usted, para su familia, saluditos, bendiciones, feliz inicio de semana. Dice que aquí nos traen arreglando los cochineros que otros hacen, hombre. Sus amigos, los caminantes, le desean y pues, paz y felicidad en este su día. Ah, condenados guarachones. ¿Dónde andan los guarachones? Para decirles qué cochinero hicieron aquí, guarachudos, ¡Ah, mugrosos guarachones, No se pusieron las pilas y qué despapaya hicieron. Oiga, pero qué feo. Qué feo. Qué feo cuando hacen un cochinero a alguien más y lo tienen que arreglar otro. No, dicen mis compañeros de trabajo. ¿Quién lo hizo, hija? Para traerlo, que lo arregle. No, vamos a arreglarlo, que para eso estamos aquí. Ánimo, ánimo, mi primazo José. Ánimo, usted no raje, mi primo, Usted no raje, que como dice mi amigo, como dice mi compañero de trabajo de Chihuahua, dijo: Alguien lo tiene que arreglar. Y ya nosotros estamos aquí. ¿Qué quiere decir con eso? Que ya nos tocó. Así que ánimo, mi primo José, que ya llegamos a echarle la mano, Y si no le echamos la mano, le echamos porras, mi primo. Pero ánimo, mi primazo José. Hay que mi primo Israel le cuente un cuento chino para que no se les haga tan largo el día, Ánimo. Ya digo, nuestra amiga Manolita dice: muchas felicidades para los cumpleañeros de hoy y de ayer, que se la pasen de lo mejor en su cumpleaños. Sacó unos pastelitos, sacó cuatro pastelitos. Se vino con cuatro porque a ella no le gusta el pastelito. A la amiga Manolita no le gusta el pastel, También trajo por ahí algo que no sé qué son. Parecen diaremas, no sé qué son, la verdad. Bendecido día, amiga Manolita, para usted, para su familia. Saludos, bendiciones a mi amigo Alexander, a mi primo Roberto, a mi primazo Fernando, a sus señores padres, a cada uno de sus hermanos y sus familias. Bendecido inicio de semana. ¡Feliz lunes, amiga Manolita! Dice mi fan número uno, dice: póngase paloma errante. Un saludo para la pretita Malora y a todos los conectados. Ya me traigo paloma errante. Claro que sí, también compartida para el cumpleañero. Dice mi primazo Israel, dice: muchas felicidades para los cumpleañeros. Sacó cuatro pastelitos, queremos molito. Primo, ya el otro día leí un mensajito ahí que dijo usted: se me hace que ya me descubrieron que soy el de los topper, por eso no invita. Y felicidades. Dice: últimamente ya no nos invitan al mole. Dice mi primazo Israel, dice: andamos enojados, primo, porque los que lo hicieron no los molestan, Eso suele suceder. Y los que hacen el desorden, oiga, pasan y dicen: mira, ahí andan como mensos arreglando lo que nosotros desbaratamos. Y uno azude y sude, mi primo. Pero no porque está pesado el trabajo ni por lo que anda arreglando, sino de puro coraje, mi primo. Vámonos, oiga. Vámonos, oiga, con otro bonito tema, complaciendo a mi primazo José en esta hermosa mañanita. Y se lo compartimos también al cumpleañero, allá en San Bernardino, California, mi tío Chano, oiga. Y a mi primazo Mauricio Ortega Espinosa, acá en Utah, oiga, en el estado de Utah. No sé dónde mero está el cumpleañero, primo Pamilito Ortega. ¿Dónde radica el cumpleañero? A ver, platíquenos, mi primo.

Bueno, pues ahí quedaron dos bonitos temas. Oiga, por ahí quedó complacida mi fan número uno allá en el Porvenir del Centro, mi prima Fabiola. También por ahí quedó complacido mi primazo José Ábalos, Dice que anda pero bien rojo, oiga, pero bien rojo, así como el mole, mi primazo. Podría cruzar un lejano desierto. Y no es porque trae calor, mi primo, no es porque trae calor, mi primazo José. Ánimo, mi primo José, Ánimo, mi primo, échale todas las ganas, Y no se enoje, nomás voltee y mírelos así como diciéndoles, miren, aquí ando, nomás por su culpa, que dijo la canción, por tu culpa, nomás por tu culpa. Bueno, pues vámonos, oiga, con mensajitos, oiga, dice mi comadre Nancy, a ver, dice mi comadre Nancy de acá en el WhatsApp, dice mi comadre Nancy, ¿dónde está mi comadre Nancy? Dice, copa rota y una de los caminantes, viejo. Mi querido viejo, también ya tengo ese bonito tema, ahí los traigo ya, mi comadre, ahí traigo esos tres temas especialmente para mi tío Chano, que está de manteles largos allá en San Bernardino, California, en esta hermosa mañanita, 7 de la mañana, 22 minutitos, tiempo en el estado de Colorado, oiga, que no se le haga tarde, Oiga, mi primazo Israel sacó bocinitas, oiga, con esa del aguacatero, con originales de San Juan, espero que ese haya sido el tema, mi primo, con originales de San Juan, A ver, si ese era el tema, mi primazo José, échenos una señal de humo allí, díganos, sí, no, Y ahí la buscamos con exterminador también, pues, ¿qué tiene, Dice mi prima, la pretita malora, sacó bocinitas, Dice mi primo, dice mi primo Fernando López, dice, primo, vámonos, que ya se pasaron los 5 minutitos, ya van 35 más, ya nos fuimos largos, Ya estoy como aquel señor que dice, ya me voy. Saludotes a mi primo Arturo Mendoza, de allá de Rayo Mi Raza, Que el sábado andaba pero bien enojadote y el viejito acá bien dormido, dijo, ese viejito sigue dormidote. Bendecido día mi primazo Arturo Mendoza, y a nuestra amiga la señora María, esperando que se encuentren muy bien ella y su familia, saludos a su hija. A su nietecita, oiga, bendecido día. Mil bendiciones. Dice mi prima, la prendita malora, vámonos a Michoacán. Oiga, por ahí hay alguien que dice, vámonos a Michoacán, vale. Vámonos a Michoacán, vale. Vámonos a Michoacán. Llegó mi primazo Alvarito, dice buenos días, señor viejito, y a toda su bonita audiencia. Dice, ¿me puede poner Caminos de Michoacán con la Alegría Norteña, por favor? Claro que sí, mi primo. ¿Cómo anda, mi primo? Bendecido día para usted y su familia, mi primo, allá en La Paz, Baja California. Esperando que se encuentre bien, mi primo. Saluditos, bendiciones para usted, para todos sus compañeros de trabajo. Bendecido lunes, mi primo. Ánimo, arriba, arriba. Ya llegó mi primazo Rego Bacaseca, dice buenos días mi primo viejito y a todos en general, saludos y mil bendiciones para todos desde La Paz, bendecido día mi primo, ¿cómo andas mi primo? Esperando que te encuentres bien mi primazo Rodrigo Bocaseca, saludos, bendiciones para ti, para tus hijos, para tu esposa, con todo respeto mi primo, para tus señores padres, bendecido día para ellos, para cada uno de tus hermanos y sus familias, donde quiera que se encuentren, mil bendiciones. Saludos mi primazo, saludos a Alan, a Rodriguito, esperando se encuentren muy bien. Dice mi primazo, Israel dice, José anda como cócono, esponjado, rojo y azul. No, si así, primo Israel, como que esponjado, rojo y azul. Oiga, yo cuando... Nomás le faltó que trajera el moquillo colgando a mi primo, pero de lo enojado que anda. Y luego de repente que lo empezara a subir. Y sube el moco. Se va otra vez para abajo. Y no. Y sube el moco. No sea así, primo Israel, con mi primazo José, Sabe que anda bien enojado y nosotros todavía dándole. Ánimo, primo Israel. Ánimo, primo José. Esto es parte del show. Nomás no me vaya a mandar a la fregada con mi show, mi primo. No se vaya a enojar mi primazo José y que diga, mire viejito, usted y su show se van, pero se van yendo ya de aquí, Ánimo mi primazo José, es parte del show para empezar bien el lunes, con el pie derecho mi primazo. Dice mi primazo Israel, dice, sí, ese es, dice José, que gracias y bendiciones. Ánimo, mi primo José. Qué bueno que ese era el tema, Porque ahí estaba con el exterminador también. Dice mi primazo Carro y primo. Un saludito para
El Chulo, Uriel, Chuy, Luis, El Bayo, La Cabra, con Juanita y Miguel. Ya me los traigo también a Juanita y Miguel, mi primo. Claro que sí, saludos a cada uno de ustedes, ¿eh? Y un día andará el tremendo Calvin. Saludo al tremendo Calvin, que ya no se aparece el Calvin, ¿eh? Un día andará el Calvin. Ay, si uno de ustedes mira al Calvin, salúdenmelo. Ay, salúdenme al tremendo Calvin, díganle, Calvin. Ahí anda un viejito que te está mandando saludos, ¿eh? Bueno, vámonos, oiga, con dos temas más, oiga. Vámonos complaciendo a mi comadre Nancy, especialmente para el cumpleañero. Especialmente para mi tío Chano, de parte de mi comadre Nancy.

0: Bueno, oiga, pues ahí quedaron dos bonitos temas, oiga, por ahí quedaron tres, oiga, tres temas, por ahí salió la copa rota que me solicitó mi comadre Nancy, ¿eh? En esta hermosa mañanita, esperando que haya sido de su completo agrado del cumpleañero. Saluditos, bendiciones a mi tío Chano allá en San Bernardino, California, ¿eh? Compartida también para su hijo de mi prima, su Pamfilito Ortega, acá en Utah, Colorado. En Utah, Colorado. Oiga, huevo, quiero poner a Utah, Colorado, yo, pues, ¿qué trae, viejito? Se me hace que el café no le ha hecho efecto hoy. Ah, pues ¿cuál café si no he tomado? Estoy esperando al chocolate, que me inviten al chocolate, pero... No, ahora sí, como decía mi papá Nico, mejor me voy al agua pintada, porque en el chocolatito no llega, oiga.
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0: mar. También quedó complacido por ahí mi primazo Ismael, oiga, saludos, bendiciones a mi primazo Ismael, allá... En Colonia El Águila, Fresnillo, Zacatecas, dice mi primazo. Miren lo que dice mi primazo Ismael, oiga. Necesito que me regañe, oiga. Necesito que me ofenda para yo complacerlo rápido, rapidito, Rápido que lo complazco cuando me ofenden, No, no, no, viejito, qué bárbaro. Dice mi primazo Ismael, dice, a ver, ¿a qué horas, primo dormilón? Buenos días. ¿Cómo amaneciste? Dice el corridazo de los Pérez. Bueno, ahí salió el corrido de los Pérez, mi primazo Ismael. Especialmente para ti, para ti, para tu familia. Esperando te encuentres muy bien, mi primo. Saluditos, bendiciones allá en Colonia El Águila, Fresnillo, Zacatecas. Bendecido día, mi primo. Ánimo, mi primo, Saluditos, bendiciones hasta allá, hasta El Águila, Fresnillo, Zacatecas. Bendecido día, mi primo.

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1: Bueno, saludos también a cada uno de tus hermanos, mi primazo Ismael. Bendecido día para cada uno de ellos y sus familias. Saludos a mi tío Cruz, esperando que se encuentre bien también mi tío Cruz, ¿eh? Dice, vamos a leer más mensajitos en el C-Box. Oiga, vámonos en el C-Box porque tengo audios, tengo audios. Dice mi primazo Israel, dice, José anda como coco, no, esponjado, rojo y azul. Dice mi primazo Israel, que sí, ese es el corrido. Mi primazo Carruy dice, primo, un saludo para el chulo, para Uriel, para Chuy, Luis, el Bayo, la cabra, Juan, con Juan, Juanita y Miguel, primo, con Juanita y Miguel, y mando con Juan, oiga, Juanita y Miguel, viejito, ánimo, dice mi primazo, Pamilita Ortega, amigazo, ya tiene mucho que le pido el himno de Pamilito, dicen que soy un borracho, oh, sí, ahorita me traigo ese borracho también, ahí me traigo el borracho, vámonos, oiga, vámonos complaciendo. A mi primazo, oiga, a mi primazo Alvarito, oiga, saludos mi primo Alvarito, súbele mi primo, donde quiera que te encuentres, ánimo, allá, si andas chambeando mi primo en La Paz, bueno, pues hasta allá, saludos, bendiciones, si andas descansando, pues también mi primo, bendecido día, vamos a ver qué nos platican primero vamos a ver qué nos platican en este audio, vamos a ver qué nos dicen en este audio, oiga.
2: Hola, buenos días, paisano, gusto en saludarlo, espero que todo esté muy bien. Bendecido día para usted, su familia y para todos en general.
1: Bueno, pues bendecido día, mi paisana Olguita, oiga, allá en Las Vegas, Nevada, esperando que se encuentre muy bien, paisana. Bendecido inicio de semana, feliz lunes para usted y su familia. ¡Súbale, paisana! Ahí pasamos por usted, paisana, ¿eh? Ahí pasamos por usted para ir al molito, allá a San Bernardino, California, con otro paisano suyo, ¿eh? No más para que miren los cazotes de mole que se hacen ahí con su paisano, ¿eh? Unas ollotas, paisana, unas cazuelotas, oiga, de sopita y arrocito. Y que dice, a ver, pasa el topper para llenarlo, otro topper y otro topper, ¿eh? No, no, ahí con chofitas, no se andan con medias tazas. Puras tazas completas allá con chofitas, ¿eh? Vamos a escuchar otro audio, oiga, a ver qué nos platican. Vamos a ver qué nos dicen.
3: Amigo José, no te agüites, échale ánimo, Bali. El compa Israel tiene 40 años y está no se agüita. 40 años aguantando los guarachudos.

Qué bárbaro, mi primo Bambilito, ¿eh? Entonces no hay por qué agüitarse, no hay por qué agüitarse, mi primazo José. ¡Ánimo! Échale, primo, échale, que si mi primo Israel tiene 40 años, a usted le faltan 39. Bueno, pues los 40, lleva 30 y... lleva un día, primo. Primeramente Dios, ¿eh? Ya comenzó lo más importante, que me comenzó. ¡Vámonos! ¡Súbele, mi primazo! ¡Alvarito!

0: Oiga, primo, por ahí el amigo que dice que está arreglando el cochinero, le va a pasar lo mismo que nosotros acá en la compañía. También pregúnteles al del turno que va a entrar después de ellos y van a decir lo mismo de ellos, así se la lleva uno. Oiga, primo, por ahí el amigo que dice que está arreglando el cochinero, le va a pasar lo mismo que nosotros acá en la compañía. También pregúnteles al del turno que va a entrar después de ellos y van a decir lo mismo de ellos, así se la lleva uno.
1: Qué feo, qué feo, qué feo. ¿Cómo que así se la lleva uno? No, no, no, no diga eso, mi primo. Mi primo Jalisquillo, ¿cómo que así dicen todos? Así dicen todos. No, nada de eso, mi primo. Ánimo, ánimo, mi primo.

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1: Bueno, pues muchas felicidades a mi tío Chano, oiga, que está de manteles largos allá en San Bernardino, California, en esta hermosa mañanita. Ya se nos acabó el 20, mi primo Fernando López. Ahora se nos acabó el 20. 7:51 a.m, tiempo del estado de Colorado. Vamos a ver, oiga, si le puso atención a lo que dice mi primo Jalisquillo. Oiga, yo me quedé pensando, dice, oiga.
2: Oiga, primo, por ahí el amigo que dice que está arreglando el cochinero, le va a pasar lo mismo que nosotros acá en la compañía. También pregúnteles al del turno que va a entrar después de ellos y van a decir lo mismo de ellos. Así se la lleva uno.

0: Oiga, me quedé pensando, por eso lo traje otra vez. Oiga, primo, Jalisquillo, ¿qué quieres decir con eso? El turno que viene después, que van a decir, oh, mire qué cochinero dejó el primo José y el primo Israel acá, ¿verdad? Bueno, pues ahí, a mi primo Israel por ahí sacó bocinitas a todo lo que da, oiga. En esta hermosa mañana, dice aquí, dice, no, oh, dice acá el señor, oiga, ya me está llamando Rick, oiga, ya me estás llamando el amigo Rick. Dice el amigo Rick, what happened con el guachurruna, ¿a qué hora llega? ¿No que ibas a llegar a las 7? Ahora sí le voy a decir, coming true, I'm coming true. I'm coming true.
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0: Ay, ay, ay, Felipe, no me comas, oiga, no me comas, Felipe, porque no, no, no, qué feyotote, ¿dónde andas, viejito? Dicen que el que a dos amos sirve, con alguno queda mal, viejito, ¿eh? Ánimo, viejito, ánimo, comadre Nancy. Ánimo, bendecido día para ti y para tu familia. Saludos a mi compadre. Vámonos complaciendo a mi primazo Carrulla. Vámonos complaciendo a mi primazo Carrulla. Que ahí quedó complacido mi primazo. Mi primazo Rodrigo Boca Seca también, Vámonos complaciendo a mi primazo Carrulla. Y regreso para retirarme. Esperando que toda la música haya sido de su completo agrado. Del cumpleañero de mi tío Chano. Bendecido día, Oiga, déjeme ver, pues qué tiene. Pues qué tiene, oiga, qué tiene, no pasa nada. ¿Qué trae, viejito? Ya anda como los músicos buenos, ¿verdad? Usted ya anda como los artistas buenos haciendo que rechinen las bocinas, oiga.

0: Andamos haciendo rechinar las bocinas, oiga, que suenen bonito, que se desbaraten, que acabas que tiene, no tiene nada de malo. Nada de malo, Siete de la mañana, 54 minutitos, tiempo del estado del Colorado. No, oiga, creo que nos han descubierto. Creo que nos han descubierto, oiga.
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0: Creo que nos cayeron los ladrones y nos descubrieron, oiga. Creo que nos cayeron los ladrones y nos descubrieron en esta hermosa mañana. No contestó el cumpleañero, mírelo. Qué barbarote el cumpleañero que dijo, a mí no me van a venir con esas bromas y mucho menos van a venir a comer gorrones hoy, ¿verdad?
3: Ay, joder, la chupi.
0: Al viejito le salió lo naco, oiga, dicen por ahí, dice, ahora sí le salió lo naco, al viejito. Vámonos, súbele mi primazo carruel.
4: Para toda la raza, le enviamos un saludote cordial. Aquí estamos disfrutando una cervecita ya para la gente que anda pisteando. Se vienen las rolas del Farafara para toda la raza. Corrido de Juan.

Bueno, oiga, pues ahí quedó complacido mi primazo Carrullo, oiga, con Retoños del Río, el corrido de Juanita y Miguel, esperando que haya sido de su completo agrado. También compartida para el cumpleañero, para mi tío Chano, allá en San Bernardino, California. También compartida para mi primazo Mauricio Ortega Espinosa, oiga, allá en Utah, oiga, en el estado de Utah, quien también estuvo de manteles largos el día de ayer, oiga. Muchas felicidades a los cumpleañeros, esperando que mi primazo Mauricio se la haya pasado bien el día de ayer y mi tío se la esté pasando de lo mejor hoy en su día, mi primazo Rodrigo Boca Seca sacó puras bocinitas y pura lumbre, dice mi primazo Panfilito Ortega, dice gracias amigazo por felicitar a mi buenonazo. Bueno, pues saludotes a su hijo, mi primo. Dios lo bendiga siempre y que le permita cumplir muchísimos, pero muchísimos años más al lado de toda su familia, oiga. Mire, bueno, pues déjeme le platico, oiga, le voy a pasar a comunicar. De parte del avisador se les avisa, de parte del avisador se les avisa a toda mi audiencia, oiga, a todos los que me hacen el favor de acompañarme mañana a mañana, y pidiéndoles antes que nada una disculpa, oiga, por todos los días que no hemos llegado, pero mire, se me está complicando un poquito, oiga. Se me está complicando un poquito llegar en las mañanas porque, bueno, pues andamos un poquito ocupados, oiga. Y le voy a ser bien sincero, ahorita lo que me está pasando es que su servidor no puede llegar en ocasiones en las mañanas porque me tengo que ir a trabajar temprano, porque en la tarde me estoy ocupando, oiga, hay veces que me tengo que ir temprano a un lugar donde yo tengo que ir todos los días en la tarde, oiga. Yo tengo que ir todos los días en la tarde a un lugar. Bueno, le voy a ser sincero, le voy a decir la verdad. Yo tengo que ir todos los días en las tardes, oiga, a un hospital. Yo tengo que ir a un hospital. Y entonces, antes al hospital donde yo iba, pues me quedaba cerquitas, oiga, me quedaba aquí 20 minutos. Y pues ahora ya tengo que ir, y en veces con el tráfico, usted sabe, los que viven en las ciudades grandes con el tráfico, oiga, ahora ya me queda normal, oiga, me queda a una hora de camino de aquí desde su humilde casa. Cuando ya me agarra el tráfico 20 minutos más, 25 minutos más para llegar al hospital donde su servidor tiene que ir. Entonces, por eso es que su servidor también ya no estoy llegando ahorita en las mañanas, oiga. Porque yo me tengo que ir más temprano a trabajar, entonces para yo poderme salir un poquito más temprano de mi trabajo para poder ir yo al hospital. Entonces les pido una y mil disculpas a todos mis compañeros de programación, oiga, que no estamos llegando. Y pues gracias también, les agradezco a todos los que me hacen el favor de programar, oiga. Gracias a mi primazo Meño que nos ha estado echando la mano también los fines de semana. Dios se lo pague, mi primo Meño. A nuestra amiga Juliana, a la voz romántica, oiga, gracias a mis compañeras que nos hacen el favor de programar en las mañanas cuando su servidor no puede, que le dan play, oiga, porque en ocasiones pues ni siquiera les aviso que no voy a estar, pero me hacen el favor de darle play. Así que les agradezco de todo corazón a toda mi audiencia, gracias a todos, oiga, por sus mensajitos, mil gracias. Dios me los cuide, Dios me los bendiga a todos, oiga. Gracias a mi primo Jalisquillo también, que nos echamos por ahí una llamadota también. Gracias, mi primo, bendecido día, mi primo Jalisquillo, para usted y su familia, a toda la audiencia, oiga, a todos, oiga, los que están por ahí al pendiente de su servidor. Y les sigo pidiendo ahí, por favorcito, oiga, una oración por mi familia. Ponga a mi familia, oiga, toda mi familia en sus oraciones, por favor. Voy a leer los últimos mensajitos, así que le pido una de mil disculpas, oiga, si no estoy en unos días, si no estoy por aquí, si no estoy en la radio, en mi programación, pues ahí le encargo a todos mis compañeros que me hagan el favor de darle play, oiga, de darle play a mis compañeros, que me hagan el favor de darle play. Pues bueno, se lo voy a agradecer de todo corazón en mis programaciones, oiga. Y usted sabe que cuando su servidor ponga el mensajito temprano, si es que no me quedo dormido, pues no, es que no voy a estar. Si yo pongo un mensajito temprano, no llego, oiga. Muchas felicidades a mi tío Chano, oiga, allá en San Bernardino, California. Esperando que se la esté pasando de lo mejor, oiga. Que todo este bonito ramillete de bonitas melodías, todos hayan sido de su completo agrado hoy en su día. También compartidas para
mi primazo Mauricio, que el día de ayer estuvo de manteles largos allá en Utah. Oiga, donde quiera que se encuentre mi primazo Mauricio, Dios me lo cuide y Dios me lo bendiga siempre. Dice, oiga, con esta de que tengo de fondo, con este bonito tema que tengo de fondo, Cozumel, oiga, me acuerdo de mi ranchito bicicletero, Me acuerdo allá de mi ranchito bicicletero, oiga, cuando decían allá en el porvenir, ¿con qué va a ser el baile? Decían, con los negritos de Don Chinto, oiga. Que en gloria esté mi tío Chinto, qué ambiente le ponía mi tío Chinto, a los bailes allá con la bocinita, que ponían allá arriba de la azotea, Dice mi primo Rodrigo Boca Seca, oiga, sacó bocinitas y pura lumbre. Dice la voz romántica, dice Panfilito Ortega, Israel, Alvarito, Carru y Rodrigo Boca Seca, Prietita Malora, Fabiola López, Manuelita, Jalisquillo, Nancy Viña, María Moreira, Fernando. Tengan todos un excelente día y muy feliz cumpleaños a los cumpleañeros. Y sacó muchos pastelitos la voz romántica, oiga. Muchas gracias a nuestra compañera la voz romántica, oiga. A ella la puede acompañar los dominguitos, oiga, de 5 a 9. Dominguitos y los martes, los martes por la tarde, así que ahí acompáñenla en su programación. Ahí se los encargamos, oiga, todos mis compañeros de programación, ahí se los encargo. Dice mi primazo Rigo Boca Seca, dice la voz romántica, Panfilito Ortega, Israel, Lorito, Carruy, Manuelita, Fabiola López, Prietita Malora, Jalisquillo, Nancy Viña, Mari, María Moreira, buenos días, bendecido día. De parte de mi primazo Rigo Boca Seca para todos y cada uno de ustedes. Dice mi prima Francisca Cermeño López, llegó tarde, pero llegó mi prima. Dice, échale ganas, primo, primo, Dios. Dios, todo pasará y que Dios los cuide donde quiera que anden. Bendecido día, mi prima Francisca Cermeño. Saluditos, bendiciones para ti y para tu familia allá en el porvenir del centro. Saludos a mi tía Manuela, a cada uno de tus hermanos y sus familias. Saludos a mi tío Chicho. Bendiciones para él y para cada uno de sus hijos y sus familias. Bendecido lunes, mi prima. Ánimo, mi prima. Oye, me salió un grano, Me salió un grano el otro día por el elote, mi prima, Me salió un grano por el elote. Y unos burritos que me mandaron también. Bendecido día. Ánimo. Dios me los cuide. Dios me los bendiga. Bueno, último mensajito. Oiga, ya llegó Gris. Oiga, se quedó dormida Gris. Se quedó dormida Gris. Dice muy buenos y bendecidos días. Muchas felicidades a mi compadre Chano. Que se esté pasando de lo mejor en este día. Dice, en su día, acompañado de su familia, que Dios lo llene de mucha salud, compadre. Y sacó 6 pastelitos, bendecido día, ánimo. Bendecido día para Gris, oiga, para mis hijos, para mis nietos. Bendiciones, feliz lunes. Gracias a todos, que tengan todos un muy bendecido día. Hasta la próxima, primeramente Dios. Adiós.

Tengan todos y cada uno de ustedes en esta bonita mañana. Yo soy Jocelyn Ruedas y que estaré acompañándoles en programación. Para si gusten algún saludito, alguna melodía, pues ya estamos aquí para complacerlos y aquí les voy a

bueno, pues ahí quedaron esos bonitos temas. Aquí tenemos a la amiga Chayo, dice: buenos días, amiga Jocelyn, bendecido inicio de semana. Muy buenos días, tenga amiga Chayo, esperando se encuentre de lo mejor en esta bonita mañana, usted y su bonita familia. Aquí dice el amigo Rodrigo Bocaseca: buenos días, amiga Jocelyn, bienvenida a su casa, Radio Recuerdos de mi Tierra. Muy buenos días, tenga amigo Rodrigo Bocaseca, esperando se encuentre de lo mejor en esta bonita mañana, usted y su bonita familia. Aquí también dice Rodrigo Bocaseca: me puede poner el manicero con los cuates de Sinaloa, con la cumbre con la monja y la danza del coyote, porfa. Claro que sí, aquí le mando.

0: Cerrar con broche de oro, con la cumbia del manicero, con todo gusto para toda la gente que nos está acompañando por acá.
1: Claro que sí, muchísimas gracias por acompañarnos. Saludos para toda la raza bonita que nos acompaña esta noche.
0: Sale pues, eso es el manicero. Mira nomás.
1: Eso. Zapateele, mi gente.
0: Zapateele.

bueno, pues ahí quedaron esos bonitos temas. Aquí el amigo Alvarito sacó muñequitas y muñequitos bailando y sacó llamaradas de fuego. Bueno, pues ahí quedaron esos bonitos temas. Son las 9:44 minutos, horario de Zacatecas.

Bueno, pues ahí quedaron esos bonitos temas. Son las 9:53, horario de Zacatecas. Si alguien gusta alguna melodía, hágamelo saber. Por lo pronto voy a mandar más bonitos temas.

dice la amiga Francisca Cermeño López. Buenos días, amiga. ¿Me puede mandar un saludo para mi hija Erika con una canción bonita? Usted busque una para ella, por favor. Muy buenos días, tenga amiga Francisca Cermeño López. Esperando se encuentre de lo mejor en esta bonita mañana. Usted y su bonita familia, un saludo muy en especial para su hija Erika, si nos está escuchando. Y bueno, pues voy a mandar estos temitas esperando y le gusten. Aquí voy a mandar también esta de la Fe Norteña, muy en especial para su hija, a ver si le gusta ese bonito tema.

esos bonitos temas. Aquí es el amiga Francisca Cermeño López. Aquí está mi hija escuchando. Yo disfruto de estar con ella porque hoy no trabajó. Gracias, amiga, por complacerme. Bueno, pues eso nos da mucho gusto que esté disfrutando a su hija, ya que no trabajó. Eso nos da mucho gusto para que esté acompañándola, pasando un momento muy, muy bonito. Y bueno, pues un saludo para usted, muy en especial, para su hija y para su bonita familia. Y vámonos con estos bonitos temas.

pues ahí quedaron esos bonitos temas. Aquí dice la amiga Chayo, saludos amigo Rodrigo Bocaseca, Alvarito. Por favor, Mundo de Amor con los Tucanes. Muy bien, amiga Chayo, aquí le mando ese bonito tema. Son las

bueno, pues ahí quedaron esos bonitos temas. Son las 10:34, horario de Zacatecas. Y voy a mandar un saludo muy en especialmente para mis papás, si nos están escuchando, para mis hermanos, sus bonitas familias. Esperando se encuentren lo mejor en esta bonita mañana. Aquí les voy a mandar a mi papá muy en especial, esta de Rosita de Olivo, y a mi mamá, esta de Antonio Aguilar, la de Tampico Hermoso.

Son bonitos temas. Aquí tenemos a la tocayita Yoselin. Dice: buenos días, tocayita. Muy buenos días, tenga tocayita. Esperando se encuentre de lo mejor en esta bonita mañana, usted y su bonita familia. Aquí también dice la tocayita: por favor, dos corridos de banda machos. Bueno, pues aquí le voy a mandar estos temitas, esperando y le guste. No me dijo cuáles corridos quería y la verdad no he escuchado mucho de él. Bueno, de banda machos corridos, pero aquí le voy a mandar estos temitas, esperando y le gusten. Y si no, me hace saber y le cambio.

Somos Bonitos Temas, aquí se Toña. Muy buenos días, le dé Dios a todos los conectados, amiga Yoselina, que estamos escuchando. Póngame unas canciones de los mejores para Naro, el viejito, Rafaela, Juliana, Manuelita y para usted. Muy buenos días, tenga amiga Toña, esperando se encuentre de lo mejor en esta bonita mañana. Usted y su bonita familia, un saludo para todos los que nos estén escuchando. Aquí lo vamos a mandar estos temitas. Dice la tocallita Yoselin, hoy no más, gracias tocallita, de nada tocallita, es un placer.

bueno, pues ahí quedaron esos bonitos temas. Aquí dice la amiga Toña. Otras de los Players, libro de recuerdos, y acabo de enterarme, hermosas canciones. Muchas gracias, amigas. Saludo para sus padres, con mucho respeto. Y sacó una carita. Muchas gracias por los saluditos para mis papás. Y bueno, pues aquí le voy a mandar esos bonitos temas. Aquí dice la amiga Chayo, por favor, El Espejo Sucio y Cuando Dos Almas Se Quieren. No recuerdo quién las canta. No se preocupe, amiga Chayo. Aquí le tengo ese bonito tema. Es con Los Caminantes y aquí se lo voy a estar mandando.

Ahí quedan. Tenemos al amigo Pacho Leiva, dice buenos días para todos, aquí tras cortinas. Muy buenos días, tenga amigo Pacho Leiva, esperando se encuentre de lo mejor en esta bonita.

0: Zacatecas. Si alguien gusta alguna melodía, háganmelo saber. Yo voy a mandar tres temitas, regreso para pasar a despedirme. Si alguien gusta alguna melodía, la voy a estar dejando cuando pase a retirarme.
1: Hay hombres trabajadores que saben.

los temas, yo ya me paso a retirar. Muchas gracias por estarme acompañando en programación. Que tengan una bonita y excelente tarde, si Dios quiere y lo permite. Aquí estaré acompañándoles el día de mañana. Que tengan una bonita tarde. Hasta mañana.

Son las 12. 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

Gracias, Madre mía, por esta hermosa mañana que nos regalas. Te pedimos que así como los rayos de luz entran a través de nuestra ventana, asimismo, tu presencia y tu gloria entre en nuestros corazones.

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1: De la carta a los Efesios, capítulo 4, versículos 1 al 7, 11 al 13. Hermanos, yo, Pablo, prisionero por la causa del Señor, los exhorto a que lleven una vida digna del llamamiento que han recibido. Sean siempre humildes y amables, sean comprensivos y sopórtense mutuamente con amor. Esfuércense en mantenerse unidos en el Espíritu, con el vínculo de la paz, porque no hay más que un solo cuerpo y un solo Espíritu, como es también solo una la esperanza del llamamiento que ustedes han recibido. Un solo Señor, una sola fe, un solo bautismo, un solo Dios y Padre de todos, que reina sobre todos, actúa a través de todos y vive en todos. Cada uno de nosotros ha recibido la gracia en la medida en que Cristo se la ha dado. Él fue quien concedió a unos ser apóstoles, a otros ser profetas, a otros ser evangelizadores, a otros ser pastores y maestros. Y esto para capacitar a los fieles a fin de que, desempeñando debidamente su tarea, construyan el cuerpo de Cristo, hasta que todos lleguemos a estar unidos en la fe y en el conocimiento del Hijo de Dios, y lleguemos a ser hombres perfectos, que alcancemos en todas sus dimensiones la plenitud de Cristo. Palabra de Dios, te alabamos, Señor. Salmo 19. El mensaje del Señor resuena en toda la tierra. Los cielos proclaman la gloria de Dios, y el firmamento anuncia la obra de sus manos. Un día comunica su mensaje al otro día, y una noche se lo transmite a la otra noche. El mensaje del Señor resuena en toda la tierra. Sin que pronuncien una palabra, sin que resuene su voz, a toda la tierra llega su sonido y su mensaje hasta el fin del mundo. El mensaje del Señor resuena en toda la tierra. Del Santo Evangelio según San Mateo, capítulo 9, versículos 9 al 13. En aquel tiempo, Jesús vio a un hombre llamado Mateo, sentado a su mesa de recaudador de impuestos, y le dijo: «Sígueme». Él se levantó y lo siguió. Después, cuando estaba a la mesa, en casa de Mateo, muchos publicanos y pecadores se sentaron también a comer con Jesús y sus discípulos. Viendo esto, los fariseos preguntaron a los discípulos: «¿Por qué su maestro come con publicanos y pecadores?». Jesús los oyó y les dijo: «No son los sanos los que necesitan de médico, sino los enfermos. Vayan pues y aprendan lo que significa: yo quiero misericordia y no sacrificios. Yo no he venido a llamar a los justos, sino a los pecadores». Palabra del Señor. Gloria a ti, Señor Jesús.
2: En la fiesta del apóstol y evangelista San Mateo, la primera lectura tomada de la carta a los Efesios nos invita a vivir la vocación a la que hemos sido convocados como cristianos, como seguidores del nuevo camino, como discípulos de Jesucristo. Y en esta línea de una vocación específicamente espiritual y también cargada de una nueva humanidad, se nos invita a vivir siempre en humildad y amabilidad, a ser comprensivos con los demás, sobrellevándonos en las diferencias, en los defectos propios y ajenos, sobrellevándonos mutuamente con amor y sobre todo esforzándonos por mantener el vínculo de la unidad que solo lo da el Espíritu de Jesucristo y que lleva a la paz profunda del corazón. Pero esta unidad de espíritu y esta unidad de fe se manifiesta cuando tenemos una sola esperanza, una sola fe, un solo bautismo, un solo Dios y un solo Padre sobre todos nosotros. Pero finalmente se nos habla de los diferentes carismas que cada uno de nosotros ha recibido a lo largo de la vida y señalará el apóstol Pablo que a unos ha constituido apóstoles, a otros profetas, a otros evangelistas como Mateo, a otros pastores de la grey del rebaño de los discípulos, a otros doctores, y todo para el perfeccionamiento de la iglesia y para la edificación del cuerpo vivo de Cristo. Hoy te pregunto, ¿cuál es el gran carisma que el Señor de manera específica ha regalado a tu vida para enriquecer, para animar la comunidad familiar, la comunidad matrimonial, la comunidad cristiana en tu parroquia? Porque has de reconocer que todos tenemos carismas específicos y no se nos han dado simplemente como adorno en árbol de Navidad, sino que han sido colocados en nuestra vida para ponerlos al servicio de los demás, la edificación de los otros. Así hay el carisma del consejo, carisma de la paciencia, carisma de la prudencia, carisma de la perseverancia, carisma de la alegría, carisma de la unidad, carisma de la amabilidad, carisma del trabajo responsable, carisma de la oración, carisma de la fe, carisma de la esperanza, carisma de la paz interior. Y podríamos seguir enunciando un elenco de cualidades, dones o carismas que todos tenemos de manera muy distinta y que sirven, repito, para edificar la vida de los demás. Y ese carisma, ese gran don que Dios te ha dado, está llamado a ser cultivado, alimentado, depurado, para darlo a los demás desde la sabiduría que tienes, desde la paciencia, desde el silencio, desde la prudencia. Aprende a compartir y a purificar, a perfeccionar ese carisma personal. Pero pasemos al Evangelio de San Mateo, cuando Jesús itinerante, Jesús caminante, al pasar por uno de los viejos senderos de la antigua Galilea, ve pasar, o mejor, encuentra un hombre sentado al mostrador de impuestos que se llama Mateo, y le invita al seguimiento. Nos dice el evangelista que inmediatamente este hombre, cobrador de impuestos y por tanto mal visto, mal mirado por la comunidad judía de su tiempo, se levantó del mostrador de impuestos y empezó a hacer seguimiento de Jesús. Luego, en un segundo momento, el evangelio nos habla de que Jesús comparte la vida sentado a la mesa con numerosos pecadores públicos, también con publicanos o cobradores de impuestos, y Jesús, sin juzgar a nadie, sin señalar a nadie, es el hombre que en su simplicidad aprende, repetimos, a hacerse uno con los demás, a compartir la vida en un gesto profundamente judío, que es el de sentarse a la mesa, a tomar los alimentos, a consumirlos, porque ha de entenderse que un judío solo se sienta a la mesa con quien considera a su amigo y con quien en definitiva quiere compartir la vida de manera simple y profunda con ellos. Pero atención, que los eternos fariseos, que no es solamente una condición socio-religiosa sino existencial, se sienten fastidiados y tal vez interpelados y preguntan a los discípulos de Jesús cómo es que su rabino, su maestro, se atreve a comer con pecadores públicos, con cobradores de impuestos, con gente de mala fama, con gente cuestionada por la llamada sociedad puritana de escribas, fariseos, sumos sacerdotes. Y Jesús, escuchando la objeción de los fariseos, de manera espontánea y sabia les dice que Él no ha venido a los sanos, sino a los enfermos, que Él es de alguna manera un médico de cuerpo y de alma que viene precisamente por aquel que necesita sanación, curación para su vida. Este es un hito importante para que nosotros comprendamos que Jesús ama de manera preferente al enfermo, al equivocado, al fracasado, al caído, al pecador. En nuestra sociedad de los exitosos, los talentosos, los famosos, las hermosas y los hermosos, una sociedad sobre todo arribista, que mira por el dinero, por la belleza, por el prestigio profesional y social, Jesús no es arribista, sino, permítame la expresión, abajista. Se mete no con los de arriba, sino con los de abajo, y nos da una razón poderosa para ello. Aprendamos todos que Él vino a acercarse al ser humano desde la misericordia, desde la compasión, y que tal vez los que se sienten perfectos, inteligentones, acabados en su vida, perfectamente pulida su vida, perfectamente depurados, esos tal vez nunca sentirán la necesidad de la compasión de Jesucristo. Es más, no sentirán que no necesitan de nadie, porque son tan autosuficientes que no piensan que necesiten de la ayuda de nadie. Y Jesús dice: quiero que mis discípulos sean misericordiosos, sean compasivos, antes que ofrecerme rituales de animales, sacrificios espirituales de animales, que yo he venido es por el pecador, por el caído, y no he venido por el justo, por el que se siente santo o perfecto. Esto subvierte, cambia radicalmente todos los valores que la sociedad y el mundo nos enseña, que en el éxito humano todos están con nosotros, en la riqueza, en los triunfos sociales todos nos acompañan, pero solo en la soledad, en el fracaso, en la adversidad, se conoce verdaderamente quién es quién, quién nos acompaña, quién verdaderamente es nuestro amigo, nuestra amiga, quién se compadece y ayuda verdaderamente nuestra historia. Hoy aprendamos de semejante gigante, San Mateo. Aprendamos que como discípulos de Jesús estamos llamados a vivir la compasión y a estar con los pequeños, los pobres, los sufrientes, y no con los suficientes, los poderosos, que el mundo ya les rinde pleitesía, el mundo ya se arrodilla ante ellos. Señor, danos descubrir los talentos, los carismas que has regalado a cada uno para edificar la comunidad cristiana, la iglesia, y danos potenciar ese carisma, pero sobre todo danos el gran carisma, el del amor y la compasión, que está como el rey de todos los dones, de todas las cualidades que podemos recibir de ti, Padre Dios. Que el Señor te bendiga en abundancia en este día, en el nombre del Padre, y del Hijo, y del Espíritu Santo. Amén.
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levanta tus manos al cielo como una plegaria, así para que no te canses. Y dile,

detrás del alcohol, droga, infidelidad. No es porque sea malo.

Buenas tardes a todos en general. Buenas tardes, ya llegué, ya estoy aquí desde Villa de Cosa, Zacatecas. Manolita Espinosa López, hasta donde llegue la señal de radio, recuerdos de mi tierra. Ahí quedó el Ave María, el Evangelio y unas bonitas alabanzas ahí para darle gracias a Dios por un día más que nos da, para darle gracias a Dios por todas sus bendiciones que nos da día a día, también para pedir por cada una de nuestras necesidades. Ahí pedimos por la salud del esposo de la amiga Chayo, por la salud del primo Víctor Quiroz, por la salud del señor Gonzalo Hernández, la nieta del señor Correas, y también pedimos por todos los enfermos, y pedimos por los de la tercera edad y aquí de Villa de Cos, saluditos y bendiciones para ellos, también para el personal que los cuida, y pedimos por cada una de las familias que nos acompañan día a día aquí en todas las programaciones. Acá dice la amiga Chayo, amén, amén, ahí le mandamos saluditos y bendiciones a la amiga Chayo, para sus papás, para sus hijas y toda su familia, bendiciones allá hasta el porvenir o donde quiera que se encuentre. Pues bonita tarde, empezamos en esta tardecita, son las 12:37.

Bueno, pues ahí quedó ese bonito corrido de Villa de Cos. Ahora sí que pal real, vámonos con pura música bonita aquí en Radio Recuerdos de mi Tierra. Mandando los saluditos a toda la bonita audiencia que nos está acompañando en esta tardecita del lunes. Lunes 21 de septiembre del 2026. Son las 12 con 42 minutos. Así es que vamos a empezar en esta tardecita. Vámonos con esta del grupo Coraje Sin Ella. También viene, a ver, Marco Antonio Solís, ¿A qué me quedo contigo? Y viene grupo Laberinto, Tres Mares y Dos Ríos. Y seguimos con ustedes en esta tardecita aquí en Radio Recuerdos de mi

pues ahí que quedaron esas dos canciones. Oiga, por acá se repitió la del grupo Coraje como dos veces, ¿verdad? Casi tres. Digas, ahorita me van a decir, no, pues ya se le hizo costumbre. Ya se le hizo costumbre. Bueno, pues ahí quedó esa de grupo Coraje, también Marco Antonio Solís. ¿A qué me quedo contigo? Vámonos con esa del grupo Laberinto, Tres Mares y Dos Ríos. Viene, brindemos, sí, en la milpa. Ahí con Víctor Martín, ya la traigo ahí formadita. Por acá puse un audio, a ver qué sale por ahí. No sé si sea corrido, sea canción, a ver qué sale por ahí con. Ahí con ustedes. Bueno, pues seguimos hoy con ustedes. Aquí en radio, Recuerdos de mi Tierra. Acá dice, llegó Víctor Martín. Dice, saludos hasta Villa de Cos. Buenas tardes a todos. Bueno, pues ahí están los saluditos de parte de Víctor Martín. Desde, ¿dónde? Desde, hey, no me diga Víctor, ahorita me acuerdo. Acá dice la amiga Chayo, dice, buenas tardes amiga, bendecido día para usted, hijos, hermanas y para sus papás. Bendiciones para todos. Bueno, pues ahí saluditos y bendiciones para la amiga Chayo, allá hasta el porvenir del centro. También dice Víctor Martín, dice Manolita, dice, por favor, póngase en la milpa, versión cumbia de Víctor Martín, dice, y saludos, saludando a todos los oyentes de esta bonita radio. Claro que sí, ahí la formamos, oiga, no la traigo formada de casualidad. Bueno, ahorita checo, porque se ve que ya la traigo ahí formadita. Lo dice la amiga de Chayo, dice, buenas tardes, amigo Víctor Martín, dice, bendecida tarde. Ahí están los saluditos de parte de Víctor, digo, de Chayo. De la amiga Chayo para Víctor Martín, también dice Víctor Martín, Chayo, saludos. Y bendiciones para usted y su familia y amistades. Bueno, pues saluditos ahí para todos los que nos están acompañando en esta tardecita. Oiga, le mandamos también los saluditos acá a mi cuñado Jaime, a mi hermana Carolina, a Jaimito, y acá un jovencito que cada año viene a venderme cacerolas de barro, ¿eh? Cada año viene a venderme cacerolas de barro y dijo aquel, ¿y cuál es mi delirio? ¿Cuál es mi delirio que comprar puras cacerolas de barro y aunque no tenga para comer, ¿verdad? Pero eso sí, compro cacerolas. Bueno, pues seguimos con ustedes aquí en esta tardecita de lunes. Vámonos con esta del Laberinto. Vienen dos cancioncitas. Bueno, ahí van a venir tres de Víctor Martín. Claro que sí. Y enseguida regreso con ustedes. Bonita tarde para todos. Ahí sigo leyendo sus mensajitos.

Bueno, pues ahí quedaron esas cancioncitas. A ver, ahí se fue la de Laberinto, Tres Mares y Dos Ríos. Se fue Víctor Martín, dice, brindemos y cantemos. También se fue en La Milpa. Y corrido de Juan Manuel Aguilar. También ahí se fue ese corrido. Oiga, por acá andaba poniendo, no sabe qué era. Ahí saluditos a mi hermana Caro, ¿verdad? Si no me equivoco, es una canción ahí para mi hermana Carolina, unas mañanitas o algo así, no sé. Pero bueno, seguimos. Seguimos con ustedes aquí en esta tardecita en que me quedé. Dice, ah, en este de Víctor Martín, ahí saludando a la amiga Chayo. Y lo dice Víctor Martín, dice Manuelita, también la molesto con el corrido de Juan Manuel Aguilar, con saludos para él. Municipio de Santo Domingo y especialmente San Antonio del Mezquite. Gracias.

aburrido y especialmente mandando saluditos para Santo Domingo y San Antonio del Mezquite. Oiga, nunca he ido a San Antonio del Mezquite. Se me hace que voy a ir por ahí, ¿verdad? Voy a ir por ahí. También dice Víctor Martín, dice Manuelita, por favor que no falte la cooperacha, que ya hace sed. ¿Y ya qué cree que ya la traía acá formada? Ya la traía ahí formadita, dije, te voy a pedir cooperacha para curarme la cruz que traigo. Porque yo, ahorita me van a decir, bueno, nosotros qué culpa tenemos, ¿verdad? Nosotros qué culpa tenemos. Dice la cooperacha que ya hace sed. Saludos a todos en general. Bueno, pues ahí están los saluditos de parte de Martín, de Víctor Martín, para todos en general, dice la amiga Chayo. Dice, por favor, con los Yonex de Calera, tú. Dice, por favor, con los juniors, los juniors de Calera, tú. Ahorita la busco, ahorita la busco y ahí se la formo. Acá sale Víctor con unas sonrisitas por acá. Y lo dice Víctor, también salió con unas copitas ahí brindando. Claro que sí, bueno, pues brindemos, ¿verdad? No, yo me lo voy a curar porque traigo un dolorón de cabeza que parecen dos. Vámonos con esta, los temerarios, que se junten nuestros brazos. También viene Cadetes de Linares, soñé a mi madre y viene. Si no me equivoco, es el corrido del señor viejito, si no me equivoco. Y viene Chuy y Mauricio con el potro de Sinaloa. Así es que seguimos con ustedes aquí en esta tardecita. Y viene también la cooperacha. Ahí viene ya enseguida de esa de. Enseguida de. Pues enseguida las que pronuncié, enseguida del potro de Sinaloa. Ahí viene la de la amiga Chayo y la de Víctor Martín. Ahí las que están solicitando. Ya le mandamos saluditos también ahí al señor Correas hasta Santa Fe, Nuevo México. Hasta allá se van los saluditos. Gracias por estar en sintonía de Radio Recuerdos de mi Tierra.net. Gracias por estar escuchando día a día. Vámonos pues con esta de los temerarios y cadetes de Linares. Ahí, si no me equivoco, es el corrido del señor viejito. Y si no, pues ahí a ver qué sale, ¿verdad? Por acá es un audio, a ver qué sale por acá.

Bueno, pues ahí están quedando esas cancioncitas que están solicitando. Ahí quedaron todas sus canciones. Quedó también Temerarios. Que se junten nuestros brazos, los Cadetes de Linares, Soñé a mi madre, y ahí se fue el corrido. También se fue Chuy y Mauricio con el Potro de Sinaloa, Víctor Martín, Cooperacha, o Cooperen, Cooperen para las Caguamas. Así es que seguimos con ustedes. Nos vamos con la que está solicitando la amiga Chayo, Grupo Los Junior, tú. También vienen los Mejorales del Mezquite, dile a tu marido que te vas. Y viene Tres Puñaladas, ahí se las compartimos. Vimos a la amiga Carmen allá hasta el Burquerque, saludos a la amiga Carmen allá en el Burquerque, Di Quirós, Nina Quirós y el Chayo de Chumerri allá hasta allá el Burquerque, a Jordan Martínez también le mandamos los saluditos, a la amiga Carmen, al señor Correa hasta Santa Fe, Nuevo México, al señor Meño Moreira por ahí, también allá les mandamos los saluditos donde quiera que nos estén acompañando. Acá dice, a ver, ¿dónde me quedé? Dice la amiga Chayo, dice, amiga, pongan la canción de su hermana. Caro, dice, hay que oírla, pa. ¿Por qué no? Saludos para ella hasta donde se encuentre. Y le mandamos saluditos. Se acaba de ir. Aquí andaba la hermana Carolina. Se acaba de ir a su casa y sé que ya se va a alistar para irse al trabajo. También dice Víctor Martín. Dice, gracias Manuelita. Aquí seguimos tras bambalinas. Bueno, pues ahí saluditos hasta Salinas. Si no me equivoco, ahí le mandamos los saluditos a Víctor Martín. Dice Manuelita, si le queda tiempo, se forma. Tras la cortina, dice Merequetengue de Víctor Martín. Bueno, vamos ahí, la buscamos. Dice, gracias, bendiciones a todos en general, feliz tarde. Bueno, pues ahí están los saluditos de parte de Víctor Martín. También dice Manuelita, bueno, ahí estoy invitando a la amiga Chayo a bailar, ¿verdad? Que se venga la amiga Chayo a bailar. Dice Paulín, dice, buenas tardes Manuelita y toda su bonita audiencia. Hola, hola Paulín, buenas tardes, ¿cómo está? Saluditos allá hasta La Paz, Baja California, por ahí les mandamos los saluditos. Ahí les voy formando todas sus canciones, bonita tarde, saluditos a todos los que están tras cortinitas, que nada más están ahí en sintonía, les mandamos los saluditos.

Bueno, pues ahí quedaron todas esas bonitas canciones, ¿verdad? Y se fueron esas de Grupo Los Junior. Tú también se fue a Mejorales del Mezquite. Dile a tu marido que te vas. Y se fue Tres Puñaladas. También se fue esa de mi hermana Caro, ¿verdad? Esa de mi hermana Carolina. Bueno, pues seguimos con ustedes aquí en esta tarde. Dámonos las tres las. Tras la cortina con Víctor Martín. Ahí viene, también viene la Mini Mini. Y el Rikiti Triki también por ahí vienen ya formaditos. Por aquí las está solicitando Pablín. Dice: ¿Me puede poner la Mini Mini, el Soy Chorero y el Rikiti Triki? Dice ahí, por favor. Bueno, pues ahorita buscamos el Soy Chorero. Oiga, por acá ya lo traía y así como me la puso, pues no la hice. Ahorita busca acá a ver qué me sale, ¿verdad? A ver qué me sale. También dice Rodrigo Caseca y dice: Buenos días, Manuelita, y todos en general. Saludos y mil bendiciones para todos desde La Paz, Baja California. Saluditos allá, Rodrigo, hasta La Paz, Baja California. Hasta allá le mandamos los saluditos. Gracias por estar en sintonía. Dice: ¿Me puede poner la maestra con Mejorales y no supo comprenderme? Y los caminos de la vida con Primavera Porfis. Claro que sí, ahí se las formamos. Todas esas bonitas canciones, dijo yo, y si me las comparto yo, ¿qué? Ahí también le mandamos los saluditos al señor Carlos García. Por acá dice: Buenas noches. Un día, ¿no? Dice: Buenas noches, Manuelita. Gracias por los saludos. Dice dos canciones de Carlos y José: El cielo estaba llorando y como de piedra. Gracias. Y cama de piedra. ¿Cómo que como de piedra? Cama de piedra. Claro que sí, ahí se las formamos, y ahorita las buscamos y a ver que no, si el cielo no estaba llorando, el cielo estaba lloviendo, digo, las nubes estaban lloviendo. Creo, ¿verdad? Creo. Bueno, pues saluditos también a todos los que están ahí tras cortinitas, que nada más están en sintonía y no se animan a escribir un mensajito, les mandamos los saluditos. También mandamos los saluditos a los que nada más checan tarjeta y salen, también mandamos saluditos. ¿Y qué tiene, verdad? ¿Qué tiene? Y a los que se van también. Y a los que se quedan también. Bueno, pues seguimos con ustedes. Vámonos con esta de Víctor Martín. Las dice: Tras las cortinas. Que por ahí está la canción de. Bueno, esta sí no la he escuchado, ¿eh? No sé lo que dice. Pero acá dice Víctor Martín: Andamos tras bambalinas. Por aquí dijo hace ratito, ¿verdad? Y aquí vamos a seguir tras bambalinas. Y aquí seguimos. Tras bambalinas, llega, dice que tras las cortinas. Bueno, pues como quiera, vámonos con estas cancioncitas y ahí les sigo formando sus canciones. Ahí salen todas, todas seguiditas.

están sus canciones, ahí quedaron todas sus canciones, quedó la de Víctor Martín, tras las cortinas, también se fue la canción de la Mini El Soy Chollero, ahí se fue, y la Riquiti Triqui, ahí para, ¿quién me la estaba solicitando por acá? Pablín, ¿verdad? Ahí quedaron sus canciones de Pablina, ya hasta La Paz, hasta ahí le mandamos los saluditos. Ahí saluditos, bueno, ¿y por qué no salieron a bailar? A ver, Pablín, de por qué levantar polvadera, pues no, que es muy bueno para bailar, diga bien. Diga bien si es bueno para bailar o no. Bueno, también acá dice Rodrigo, dice Manolita, dice, ¿me puede poner la maestra con mejorales? Y no supo comprenderme los caminos de la vida con primavera, por favor, gracias, claro que sí. Acá Víctor Martín salió con unos ojos. Oiga, por ahí en la mañana me estaban chuleando los ojos. Dice, oiga, qué bonitos ojos tiene. Le dije, gracias, le dan gracias. Dice, ¿cómo me dijo? Dice, hace mucho que no miraba una persona con unos ojos así como los suyos. Dije, gracias a la señora. Era una señora, no van a pensar mal. Era una señora, gracias a la señora, ¿verdad? Por aquí todavía, desde la mañana trajo su camioneta y todavía la tenemos aquí, apenas la estamos empezando a lavar. Ahí saluditos y bendiciones para todos los clientes de aquí del autolavado, del taller, todos los clientes de los nopalitos, ¿verdad? Que ahí vienen y por ahí les pasamos la página. Gracias, uno nos escucha, ¿no? Ya también saludos a Víctor, ¿verdad? Allá hasta Monterrey. Saluditos, allá mandamos los saluditos por allá hasta Monterrey. Allá en Saltillo, la amiga Yola Rodríguez, por ahí se van también los saluditos, dice Alvarito. Ya llegó por acá Alvarito, dice, buenos días, Manuelita, y apenas le amaneció el Alvarito. ¡Qué bárbaro! Acá ya dijo el señor Carlos García, oye, me falta la canción del señor Carlos García, también ya está ahí formadita. Por aquí ya viene. Dice, va a salir de esa después de las maestras, salen las del señor Carlos García, y le mandamos los saluditos, y enseguida salen los primaverazos. Y así sucesivamente van a ir saliendo todas sus canciones. Dice Alvarito, buenos días, Manuelita, ¿me puede poner la más bonita de todas y el negro africano y los ríos de Babilonia con los primos de Illescas? Por favor, claro que sí, ahí salen esas bonitas canciones, vamos a bailar. Ahora sí, a ver quién se anima a bailar, ¿verdad? Ya sea Alvarito, sea Rodrigo, sea Pablín, a ver quién se anima a bailar por acá. Dice la amiga Chayo, saludos amigo Rodrigo Bocaseca, Alvarito, Pablín, bendiciones para todos, amiga, dice aquí ando a baile y baile, dice, pero hoy voy, dice, hoy voy con, ¿qué? Dice, hoy voy a acompañarla, que se ha dicho, ah, dice, ya vamos, jaja, ay, ya vamos a levantar polvadera, ¿verdad? Bueno, pues vámonos con esas mejorales del mezquite. Salen las dos del señor Carlos García. Salen las dos de Conjunto Primavera y regreso con los primos de Illescas.

Bueno, pues ahí quedaron esas cancioncitas, ahí quedó la maestra con Mejorales del Mezquite, la estaba solicitando Rodrigo. Se fue Carlos y José como... Uy, ¿cómo? Cama de piedra ahí para el señor Carlos García y el cielo estaba llorando. También ahí se fueron esas dos canciones, allá está el Sur Carolina, por allá le mandamos los saluditos, también allá la señora María Elena, hasta Mexicali o donde quiera que se encuentre, allá toda la familia del señor Carlos García. Dice también, se fue Conjunto Primavera, Cuatro Primaveras y no supo comprenderme. Ahí las estaba solicitando Rodrigo hasta La Paz. Y vámonos con el Negro Africano. Dice, a ver, ¿dónde ando? Dice el Negro Africano, La Más Bonita y Palillos Chinos, Ríos de Babilonia. Esos palillos, Ríos de Babilonia y Palillos Chinos vienen las dos juntas, ¿eh? Así es que aquí se van a ir puras de los primos de Yesca. Saluditos a la amiga Lulita hasta Paso Robles, al señor Fernando Aguilar hasta Atlanta, Georgia, al señor Carrillo, donde quiera que se encuentre, le mandamos los saluditos. Al señor viejito también le mandamos saluditos y bendiciones para él y toda su familia. Allá en Lolmon, Colorado, al señor Israel Hinojos también mandamos los saluditos. Allá la Prietita Malora, a Irma la princesa y allá en el, ¿cómo se llama? En Las Vegas, saludos al señor Pánfilo, Fernando, Valeria y Olguita y todos los que nos sintonizan en Las Vegas. Allá la señora Tila López también le mandamos los saluditos. A la amiga La India también mandamos los saluditos, donde quiera que nos acompañen. Dice buenas, dice acá, dice buenas tardes. Allá el señor Carlos García, ya leí ese mensajito, dice gracias, gracias. Ahí salieron sus canciones. Bonita tarde, vámonos con los primos de Yescas, a ver cuántas salen. Acá las está solicitando Alvarito. También dice la amiga Chayo, dice amiga, se me está yendo el internet. Ya si no le pongo mensaje, Dios los bendiga a todos. Me está fallando mucho. Bueno, pues ahí saluditos a la amiga Chayo, hasta el porvenir. Allá saluditos al tío Carlitos, la tía Virginia, los papás de la amiga Chayo, al Tejano, a Marcela, a Jennifer, a la tía Pancha, al compadre. Bueno, pues a todos los que nos sintonizan en el porvenir. Ahí en el Águila también le mandamos los saluditos al señor Ismael López, a su esposa Rosita, saluditos y bendiciones para ellos. Allá en Torreoncillos para la amiga María Viña y familia. En el Barranco para el colombiano, para Frankie, el señor Miguel Aviña hasta el Barranco. Y mandamos los saludos en Francisco y Madero, en Montemariana, en el 6 de enero, en La Quemada, en La Casita. Saluditos a la amiga Rafaela y familia, para Ángela Muñoz y familia. Saluditos para todos. Oye, por acá dice la amiga Carmen, también le mandamos los saluditos a la amiga Carmen. Dice, buenas tardes, Manuelita. ¿Cómo está? Dice, ¿cómo está, amiga? ¿Me puede poner una canción con los Mejorales del Mezquite? Quiero que me quieras. Gracias, bendiciones. Claro que sí, ahí se las formamos. Ahí le formamos esa bonita canción de Mejorales y le pegamos otra vez la de Mejorales. Ahí le pegamos la del viejo sillón. Por acá dice la amiga Lolita, gracias por los saludos, amiga. Bueno, pues ahí saluditos a la amiga Lolita. No, no está malita nada. La amiga Lolita, saluditos. Dice apenas desayunándole. Pues provecho. Se ve bien rica la comida de la amiga Lolita y hasta Paso Robles. Provechito, amiga, ahí en sus alimentos. Dios la bendiga hoy y siempre para usted y toda su familia, para sus papás acá en Providencia, donde quiera que se encuentre, les mandamos las bendiciones. Vámonos pues a bailar un ratito, a ver quién sale a bailar por acá, porque esos de La Paz de repente se van. Por no decir otra cosa, de repente se van y me dejan sola. ¡Qué bárbaro! Saluditos hasta La Paz.

avanzamos, continuamos, oiga. Mi primo Roberto está solicitando para ahí el tema del baile del sacadito. Vamos a complacérselo. Vamos a complacerle. Primo Roberto, ¿dónde anda? Y pongas a bailar, se llama. Es el baile.

entonces ahí quedaron todas esas bonitas canciones de los primos de Yescas ahí para Alvarito, hasta allá, hasta La Paz, Baja California, y le mandamos los saluditos. Oiga, vámonos con Mejorales del Mezquite, dice, quiero que me quieras, así nomás, ¿verdad? Y si no, pues ni modo. Viene también el viejo Sillón con Mejorales, y viene Mundo Miranda, me norteé, ahí para la amiga Carmen, hasta allá, hasta el Burquer, que le mandamos los saluditos. Ahí esa de Menortía también se la compartimos, pero ahí le gusta también al señor Carlos García con Mundo Miranda. Y a ver qué tal les parece. Bueno, no les parece, los invitamos, ¿verdad? Los invitamos este 25 de septiembre al gran rodeo que se llevará a cabo aquí en Villa de Cos, en el Lienzo Charro. Por acá, creo es Pedro Muñoz de la Rosa, ¿verdad? Bueno, no sé si ya le cambiaron el nombre. Pero los invitamos a

al gran rodeo de medianoche aquí en Villa de Juegos. Dejen a ver qué tal se escucha por aquí el anuncio, porque es para beneficio de la iglesia de la Virgen de Guadalupe, ¿verdad? Es para beneficio de la iglesia. Que ahí andamos adelante, ¿verdad? Andamos ahí en el comité de la iglesia echándole ganas. Pues queremos poner el altar en la iglesia, así es que andamos echándole ganas. De ahí también vamos a pedir cooperacha, ¿verdad? Vamos a pedir cooperacha más adelantito, a ver quién nos apoya por aquí de la audiencia, ¿verdad? A ver quién nos apoya para beneficio de la iglesia. Así es que a ver qué tal se escucha, a ver si se escucha por aquí el audio, porque acá tengo un poquito de ruido. Bueno, siempre, ¿verdad? Me van a decir, no, pues usted siempre tiene ruido. Y sí, pero bueno, a ver qué tal se escucha el audio. Bueno, pues ahí quedó ese anuncio, ¿verdad? Del rodeo de medianoche aquí en Villa de Cos el 25 de septiembre. Ahí para hacerles esa invitación, ¿verdad? El costo del boleto son 250 la entrada, ¿verdad? 250 la entrada. Es para beneficio de la iglesia de la Virgen de Guadalupe, es allá por mi casa, ¿verdad? Ahí estamos de vecinos, así es que, pues ahí para el que nos esté por allí sintonizando acá en las pueblitos de acá, de Jesús María, El Barril, Illescas, Gámez, Providencia, El Salado, Canal Rucio, El Zancarrón, La Prieta, en Cañas, en San Blas, por acá en El Charco, en Bañón, donde quiera que nos estén acompañando en esta tardecita, les hacemos la gran invitación, ¿verdad? Que se vengan al baile, rodeo, baile, baile, rodeo. Bueno, pues allá acabándose el rodeo, sigue el baile, ¿verdad? Así es que anímense a comprar 250 el boletito para el rodeo y por ahí estarán rifando, ¿verdad? Por ahí estarán rifando. Todavía no tengo qué es lo que se estará rifando, ¿verdad? Pero por ahí se estará rifando algo también ese día. Bueno, pues seguimos con ustedes en esta tardecita. Vámonos con esta de Mejorales del Mezquite allá hasta. ¿Hasta dónde? Hasta el Burquerque, hasta allá se van a ir esas dos cancioncitas de Mejorales del Mezquite y Mundo Miranda. Ahí vienen, miren, si me tardo un poquito, por acá andamos limpiando unas camionetas. Si me tardo un poquito, salen tres de la arrolladora ahí para la amiga Lulita. Y si no, ahí vengo después de Mundo Miranda con ustedes.

Bueno, pues ahí quedaron esas cancioncitas, ahí quedó Mejorarles del Mezquite, Quiero que me quieras, El viejo sillón y Mundo Miranda, Menor tía, y para la amiga Carmen, hasta el Burquerque, por allá le mandamos los saluditos, vámonos con La Arrolladora. Son tres bonitas canciones, ahí para la amiga Lulita, hasta Paso Robles, por allá le mandamos los saluditos. Y mandamos también los saluditos aquí en Villa de Cos, ¿verdad? Para todos los que nos están sintonizando, y aquí estamos. Bueno, pues saluditos aquí en Villa de Cos, para los que están en sintonía. Ahí al profe Elías le mandamos los saluditos. También mandamos los saluditos a Lupita, ¿verdad? Lupita Pinales. Dice, también aquí estamos en sintonía. Ya mero entra Alexander, ya mero entra Alexander. Saluditos. También mandamos los saluditos allá en Yescas, para los guapos de Yescas y el Club de los Borrachos. Por ahí mandamos los saluditos. A mi tía Anita, a mi tío Javier Quiroz, a Estrella, a Sergio, a Jesús, a Maite, a Nadia y a todos los hijos de mi tía Anita, les mandamos los saluditos y las bendiciones donde quiera que se encuentren. Vámonos con La Arrolladora y regreso con ustedes.

ahí quedaron esas cancioncitas, ahí se fueron las tres de la arrolladora, ahí para la amiga Lulita, hasta Paso Robles, también se fue el grupo Laberinto, me rindo. Seguimos con ustedes aquí en esta tardecita, mandando saluditos a toda la bonita audiencia. Vámonos con el señor Torres Vélez, y viene Distintos Caminos, Región del Bravo, y viene también, a ver, ¿qué traigo por acá? Grupo Pegaso, Lindo Amor, traigo Dueto, Bertín y Lalo, Mi Retrato. Ahí están formaditas todas esas bonitas canciones ahí para toda la bonita audiencia que nos acompaña. Dice también El Indio Enamorado, también se lo ponemos, saluditos. Dice, pongas El Indio Enamorado, Manuelita. Ahí sale, oiga, también esa del Indio Enamorado se la compartimos, no sé si por ahí está en sintonía el señor Ismael, ¿verdad? Ahí se la compartimos al señor Ismael y toda su familia, por ahí piden mucho también esa canción. Vámonos, señor Torres Vélez y Región del Bravo, Distintos Caminos, Luis y Julián, El Viejo Paulino y Grupo Pegaso, Lindo Amor. También el dueto Bertín y Lalo, Mi Retrato, ya está formada Grupo Laberinto, El Indio Enamorado. Así es que seguimos con ustedes en esta tardecita, son las 3:07 minutos, las 3:07, que no se les haga tarde.

Bueno, pues ahí quedaron esas cancioncitas, ahí se fue Región del Bravo, Distintos Caminos, Grupo Laberinto, señor Torres Vélez, también se fue Los Tigres del Norte, Laglillo, ahí se los compartimos al señor Carrillo. También se fue Luis y Julián, El Viejo Paulino y Grupo Pegaso, Lindo Amor. Así es que seguimos con Sedonos, con Dueto, Bertín y Lalo, Mi Retrato, Grupo Laberinto, El Indio Enamorado, a ver, dice que dice los... A ver, ¿dónde anda? Cuartada Norteña, Mi Juventud a los 40. Ahí viene esa cancioncita. Ya después de esas cancioncitas, vienen también las jilguerías, como La Pluma en el Aire. Y después de esas cancioncitas, viene Alexander con ustedes. Bonita tarde para todos en general. Síganse pasando bonito. Feliz inicio de semana para todos, ¿verdad? Que se la pasen de lo mejor. Y aquí los esperamos. Ah, mañana no vengo. Mañana no vengo. Mañana tengo que salir. Ahí estará entrando Alexander, como a estas horas, ¿verdad? Que llegue de la escuela. Ahí estará entrando Alexander a estas horas, primeramente Dios. No, los espero aquí el mañana, que es lunes, martes, el miércoles, primeramente Dios. Si no pasa otra cosa, los espero aquí el miércoles a las 12 del mediodía, con el Ave María, la oración, el Evangelio y unas bonitas alabanzas ahí para darle gracias a Dios por un día más que nos da. Así es que hasta el miércoles, primeramente Dios, no se les olvide, aquí tienen una cita el miércoles a las 12 del mediodía. Bonita tarde para todos. Vámonos con Dueto, Bertín y Lalo, Mi Retrato.

Ay, muy buenas tardes, ¿cómo andan? ¿Cómo están en esta bonita tardecita de hoy lunes 21 de septiembre? ¿Cómo andan? ¿Cómo están? ¿Qué tal de clima ahí por donde andan ustedes? ¿Qué tal de clima? Acá está nublado y hace mucho viento que me ando volando, okay. Sí, yo creo que sí. No, si les digo, bueno, aquí andamos ahí, pues si ustedes gustan alguna bonita cancioncita aquí. Aquí su programador, Alexander, se las programa, claro que sí. Ahí nomás ustedes díganme qué canciones quieren y yo se las programo. A ver, vámonos yendo con unas tres bonitas cancioncitas y regreso ahí por si ustedes gustan alguna. Aquí sale, ¿verdad? Aquí sale.

Bueno, pues ahí quedan esas cancioncitas, ¿verdad? Y saluditos para la amiga Chelo, para Alvarito, Víctor Martín, para Rodrigo Boca Seca, para Pablimbra. Ay. Ahí saluditos más. Les digo, sí que les digo, aquí andamos ahí por si gustan alguna bonita cancioncita. Yo se la programo. A ver. Ahí saluditos aquí en el taller para Fernando, mi tía Chayo, mi tía Rita, mis abuelitos. También saluditos para mi mamá, para Roberto y para Ana. Saluditos. Bueno, seguimos. Vámonos yendo con más cancioncitas.

Bueno, bueno, pues ahí quedan esas cancioncitas. No, no, no, sí que les digo, sí que les digo. Ahí saluditos, saluditos para todos. Ahí muchísimas gracias por siempre estar ahí tras cortinitas. Ahí unas disculpitas, que acá ando medio enchilado. Uy, uy, uy. Ah, es que acá me... 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Ahí con cuero, trompa, ceviche, aguachile, camarón con pulpo, aquí tenemos de todo. Ahí por si ustedes gustan venir aquí, ahí donde mismo nos encontramos, aquí en el taller, en la avenida, bueno, por el bulevar, ¿verdad? Acá en el casi para el centro, ¿verdad? Aquí estamos ahí a la orden para lo que ustedes gusten. Tenemos auto lavado, mecánico, tenemos también venta de nopalitos, venta de qué más, de camarones, y también vendemos de todo, ¿verdad? Ay, saluditos. Bueno, vamos yendo con más cancioncitas.

bueno, pues ahí queda esa cancioncita, esas cancioncitas. No, que les digo, ahí saluditos para todos. Aquí andamos. Ahí también saluditos para Rafaela, Diego, Norberto, Sebastián y Adolfo, para los papás del amigo viejito, y para el viejito y para toda su familia. Y también saluditos ahí para la amiga. La amiga Chayo, la amiga Citlali, para las hijas de la amiga Chayo, para los papás de la amiga Chayo también, saluditos. Bueno, aquí seguimos. Vámonos yendo con más cancioncitas y regreso.

bueno, pues hay que esa canción. Aquí me están solicitando una canción, la de una de Tigres, del Norte, por ahí me están solicitando una buena. Aquí ahorita sale esa cancioncita de Tigres del Norte. Así que mientras vamos yendo con otras dos bonitas cancioncitas y regresamos con más canciones.

0: Bueno, pues ahí queda esa cancioncita, dice. Mi mamá Alexander, por favor, el Taur con Tigres del Norte y Agua Salada. Claro que sí, ahí salen esas dos cancioncitas. Vámonos yendo con esas dos canciones que me está solicitando mi mamá y regreso.
1: Oye, Martín.
2: ¿Qué pasó?
1: ¿Nos echamos una manita de póker?
2: Pues si pa' eso me andas buscando, vamos le entrando.

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Bueno, pues ahí queda esa cancioncita, esas canciones. Dice acá la amiga Rafaela, dice: buenas tardes, Alex. Saluditos a amiga Manuelita. Y quedando saluditos de parte de la amiga Rafaela para mamá. Y dice Rafaela: Alex, me complaces con tu mirada con los players. Claro que sí, claro que sí. Ahorita sale esa cancioncita, tu mirada, tu mirada. ¿La mía o la de quién? Diga bien, diga bien. No, si le digo, sí, ¿qué le digo? Y dice Manuelita, dice mi mamá: pégale el niño y la boda. Y dice mi mamá: Rafis, bendecida tarde por usted y toda su familia. Bueno, pues ahí quedan las bendiciones de parte de mi mamá para Rafaela y toda su familia, ¿verdad? Aquí seguimos ahí por si gustan alguna otra bonita cancioncita y yo se la programo, claro que sí. A ver, amiga Rafaela, diga bien, quiero que me conteste esta preguntita. ¿Qué tal de calor allá en la casita prendida? O no sé dónde se encuentre ahorita mismo, pero ¿qué tal de calor? ¿Qué tal? A ver, diga bien, acá está nublado, estaba haciendo aire, dejó de hacer aire, pero como que quiere llover. Acá está medio luria es el día. Primero hacía una calor que no, uy, luego se nubló, empezó a hacer aire, luego ya, ¿cómo se llama? Luego ya, ahora sí como que quiere lloviznar, ¿verdad? Ahora sí estuvo medio raro el día, no, hombre, no. Nomás salí de la secundaria y ya se calmó el día. Dije, nah, hombre, ojalá y así hubiera estado cuando estaba en la secundaria. No, fresquecito, pero estaba en la secundaria y no, un calorón que había. No, así le digo. Bueno, vamos yendo con estas cancioncitas. Esta es la de tu mirada para la amiga Rafaela. Y regreso.

0: bueno, pues ahí queda esa cancioncita que aquí me solicitó la amiga Rafael. La verdad, ahí quedó esa cancioncita. Bueno, bueno, seguimos, ahora sí. Vámonos yendo con esta otra cancioncita, El Niño y la Boda con Tigres del Norte. Ahí para mi mamá. Y regreso.
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bueno, pues ahí queda esa cancioncita que aquí me solicitó mi mamá, la de El Niño y la Boda. Ahí quedó, bueno, bueno, seguimos, seguimos. Vámonos yendo con muchísimas más, más cancioncitas ahí, por si ustedes gustan alguna otra bonita canción. Aquí yo se las programo. Ay, saluditos para mi mamá, mi tía Chayu, para Fernando y mi tía Rita, que ya andan en el auto lavado ahí. Saluditos, saluditos. Bueno, bueno, ahora sí, vámonos yendo con más, más cancioncitas.

Bueno, bueno, ahí saluditos, saluditos para la amiga Rafael, la verdad, y para todos sus hijos. Saluditos, dice Rafi, la amiga Rafi, dice, salió con bocinitas, dice, gracias, Alex, y... No, pues, de nada, copas, estoy para complacerles, ¿verdad? Aquí andamos, dice la amiga Rafaela. Manuelita, igualmente, amiga, para su familia, bendiciones. Esas bendiciones de parte de la amiga Rafaela para mi mamá y para toda mi familia. Dice mi mamá, haz una regadera con Vicente y te llevaré conmigo y las llaves de mi alma y los mandados. ¡Hala! Tanto así, por eso. No, si les digo, si les digo. Bueno, bueno, seguimos, seguimos. Vamos yendo con estas tres cancioncitas de Vicente Fernández que me está solicitando mi mamá. Y casi, casi regreso para pasarme a retirar.

Bueno, pues hay que esas cancioncitas, esas tres canciones que aquí me solicitó, mamá. Ahora sí, yo me paso a retirar. Muchísimas gracias a todos los que estuvieron acompañándome en esta bonita tardecita de hoy lunes, ¿verdad? Espero que estén teniendo un bonito inicio de semana. Ahora sí, que tengan bendecida tarde y bendecido día. Hasta mañana primeramente, y si se portan bien, invitan. Y si no, también saluditos para todos.

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0: familia, pues se conoció en Estados Unidos.
1: Para familia Jaramillo Esparza, compadre de Purísima. Saludos, compadre.
0: Ahí le va a la familia Medina, familia Botello y toda la gran familia de Granada, compadre. De las viejitas pero chingonas, esto es La Anselma y dice.

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Ahora es necesario separarnos. 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

No. Lo nuestro es una costumbre. Y el amor es otra cosa. Ahora me voy. Es lo mejor para los dos.